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4: Ocho horas, ocho minutos en la ciudad de Buenos Aires y damos comienzo a este Onda Corta de jueves 27 de agosto, Día de la Radio en Argentina además. Así que feliz día para todos nosotros, quienes hacemos, quienes escuchamos, quienes amamos este medio de comunicación que está cumpliendo 106 años. Estoy bien, ¿no? Con la fecha allá lejos cuando los locos de la azotea hicieron esa primera transmisión que cambió bueno, la forma de comunicarnos, la forma un poco de entender y de conocer el mundo, así que eso, es un día de celebración. Por supuesto que yo no soy Emma Coria, el niñito voz de miel está llegando. Porque, bueno, sabrán quienes ya salieron de sus casas o quienes están todavía adentro, pero escuchando la lluvia intensa que nos acompaña desde la madrugada. Ahora en verdad ya se detuvo momentáneamente, pero será una jornada acompañada por lluvias y tormentas a lo largo del día. Dicen por ahí que hasta las 16 horas aparentemente sería el pronóstico de lluvias y tormentas aisladas por momentos más intensas. Pero bueno, en eso es que se nos quedó varado Emma Coria, quien estará llegando en breve igualmente. Valentín Catalán en la operación técnica, aquí una productora con varios mocos, les voy a decir, esa es la confesión que tengo que hacer para esta hora de la mañana, Mailén Benítez es mi nombre, y tenemos además un gran equipo que acompaña toda esta producción, Sole Vázquez en la musicalización de cada día. Jime Moquesh en breve nos estará contando cómo está el tránsito para llegar y para salir de la ciudad de Buenos Aires, las cosas que haya que resaltar en esta mañana lluviosa que, como sabemos, siempre hace que todo se demore un poco más, que sea todo un poco más lento, que haya también una tendencia hacia los accidentes para aquellas personas que no se toman con la seriedad que corresponde el paso lento, lo que refiere a la calzada mojada. Así que esa es la primera recomendación tal vez para decirles en esta mañana lluviosa, pero no tan fresca. 12 grados, 7 décimas es en este momento la temperatura en la ciudad de Buenos Aires. La humedad, bueno, por supuesto altísima, 92% es lo que tenemos en este momento. ¿Qué decirles? Nublado con tormenta en la hora anterior, es lo que dice el Servicio Meteorológico Nacional. Tal como les decía, ahora no llueve, pero esperen que eso irá sucediendo a lo largo de la mañana. Hay algunas zonas de nuestro país que tienen alertas intensas por lluvias y tormentas, pero no aquí en lo que refiere a la ciudad de Buenos Aires. No presenté a Anto Rivero, quien hoy también nos estará acompañando con sus recomendaciones de el mundo audiovisual. Hay unas lindas perlitas para tener en cuenta en lo que será este fin de semana, sobre todo para quienes aún no hayan hecho planes y tengan ganas de pensar en verse algo en familia, con amigues o con quien ustedes quieran. Respecto del tiempo para esta mañana, ya les anuncié algo. Y lo que refiere al tránsito, hubo un choque en la General Paz, altura Balbín, sentido Río de la Plata, así que por supuesto que la marcha está lenta. Otra cuestión a tener en cuenta es que hubo trompos en el Buen Aire y esto implicó un choque de un auto a la altura Gorriti, sentido autopista oeste, así que nuevamente marcha lenta en ese lugar también. Autopista del Oeste, kilómetro 31, antes de llegar al Nini, en sentido a Capital, es otra de las cosas que destaca J. Leonetti, a quien pueden seguir como arroba J. Leonetti en X, para estar al tanto de toda la información que refiere al tránsito, decíamos, de ingreso y salida de la ciudad de Buenos Aires. Además, hubo un choque y vuelco en General Paz, ahora hablamos de altura Constituyentes, sentido hacia el río. Esto fue entre un camión y una moto, así que, bueno, varios accesos complicados en esta mañana lluviosa. No sé si tengo que decir algo más en este momento previo a una canción. Creo que estamos bien para presentar la primera canción de esta mañana, que será Feli Colina haciendo Ingrata.

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8:17 de la mañana. Gracias, Maylen Benítez, por reemplazar este quilombo que es la ciudad de Buenos Aires cuando llueve y cuando los colectivos no ayudan. Me tocó, seguramente les haya pasado, ¿vieron cuando un bondi frena y todo el tránsito sigue avanzando, pero seguramente está apurado o demorado en realidad, entonces tiene que hacer tiempo? Bueno, eso es lo que me pasó a mí, pero aquí estamos, amigos. Feliz día de la radio. Vamos a comenzar ahora con el repaso de las noticias, ¿eh? En los medios hegemónicos. Vamos a comenzar hoy con Página 12, en su web página12.com.ar. Bien, ahora sí, página12.com.ar, una deuda con la sociedad, es el título principal. A pesar de que no consiguió los tres cuartos de diputados para tratar fuera de temario sus proyectos para enfrentar la crisis de morosidad y prolongar la emergencia en discapacidad, la oposición consiguió los votos necesarios para asegurarse una sesión especial y la aprobación de sus iniciativas. Solo La Libertad Avanza y El PRO se opusieron a legislar sobre los temas que conmueven al país. La oposición tiene los números para una sesión sobre endeudamiento familiar y discapacidad. En otros títulos, media sanción para la nueva inocencia fiscal del gobierno, ¿eh? Mientras estamos esperando todavía que el ex jefe de gabinete y vocero declare, dé explicaciones sobre su patrimonio, el oficialismo consiguió la aprobación en diputados del proyecto que impulsó el ministro Caputo. Eliminó los topes y amplía los alcances de la primera ley, que no logró gran adhesión. Así van a funcionar los créditos hipotecarios anunciados por Caputo. ¿Cuántos van a ser, montos y requisitos? Escribe Bardam Bleyan en Página 12. El titular de la cartera económica anunció que el dinero para fondear a los bancos provendrá del Fondo de Garantía y Sustentabilidad de la ANSES. En otros títulos, dentro de Página 12 también, Nadia Beller no declaró y reclamó mayor protección. La abogada, víctima de la tentativa de femicidio, iba a declarar este miércoles sobre el enriquecimiento ilícito de Fernando Cerimedo. Sin embargo, pidió el rango de testigo protegido porque teme por su seguridad. Fuerte impacto en el gobierno boliviano. Noticias de página12.com.ar.

0: Ahora les traigo noticias de Infobae.com. El gobierno logró la media sanción para la reforma de la Carta Orgánica del Banco Central e Inocencia Fiscal 2. El proyecto obtuvo 139 votos a favor y 110 en contra para ampliar el universo de contribuyentes que pueden adherir al régimen Para ampliar el universo de contribuyentes que pueden adherir al régimen, se eliminan topes de ingresos y patrimonio. Por presión de los aliados, los funcionarios quedaron exentos de los beneficios y ahora será girado al Senado. Inflación en baja, tasas estables y más crédito, el gobierno lanzó plan sin platita, entre comillas, para reactivar la economía, escribe Pablo Wendy y amplío. Sin emisión monetaria ni expansión del gasto público, no hay mucho margen para movilizar a los sectores que vienen rezagados. Frenar la caída del empleo formal y mejorar gradualmente los ingresos medirá el éxito de las iniciativas en los próximos meses. Seguimos repasando noticias y títulos de Infobae. Horas decisivas para el futuro de Caudete en River tras la eliminación de la Copa Sudamericana, mientras Crónica TV, ahora mismo sintonizado en nuestro estudio, dice que hoy dirigirá su última práctica, el Chacho Caudet, luego de la derrota y la eliminación de River frente a Independiente de Santa Fe. Noticias de Infobae.com. La web de La Nación también, obviamente, se hace eco de la sesión que hubo ayer en Cámara de Diputados. El gobierno consiguió aprobar en diputados la Inocencia Fiscal 2, que pasa al Senado. La reforma busca ampliar el universo de contribuyentes que puedan formalizar ahorros sin penalidades. Los funcionarios quedaron fuera de los beneficios del régimen y la oposición denunció un nuevo blanqueo. Amigas, quizás piensen que estamos siendo redundantes, pero también una de las ideas de Onda Corta es que repasemos los distintos medios para ver cómo cada medio trata cada noticia. Algunos tienen unas particularidades, dan detalles de más, detalles de menos, y eso va siendo un poco el mapa en general. Otros títulos en La Nación con amplia mayoría: el oficialismo aprobó en la Cámara Baja la reforma de la Carta Orgánica del BCRA, una iniciativa vital para Milei. Anuncio oficial, yéndonos a lo deportivo, Alpine confirmó a Franco Colapinto para 2027, aquellos que sigan las carreras de la Fórmula 1, muy feliz de contarles que voy a seguir corriendo con Alpine en 2027, declaró el piloto argentino. Otros títulos: doble vida en la política, Barbados y aviones privados, la ética del escondite, una nota de análisis de Luciano Román que, entre otras referencias, se refiere al viaje que se conoció de Sergio Tomás Massa en un vuelo privado hacia Barbados. Amigues, estas noticias las pueden encontrar y profundizar en lanacion.com.ar. Tiempo Argentino también trae noticias alrededor del Congreso a las patadas. El oficialismo reconstruyó alianzas y aprobó la reforma de la Carta Orgánica. El polémico proyecto, que entre otras cosas pone mayores condiciones para remover al presidente del organismo que para nombrarlo, obtuvo 144 votos a favor, 102 en contra y 9 abstenciones. Ahora pasa al Senado. Como les mencionaba recién, acá Tiempo Argentino nos da esa información, ese detalle de más, que es bastante importante con respecto al presidente del organismo. Luego, un proyecto de Massot para repudiar los insultos de Milei a Lula generó fuego cruzado. Ampliamos. La iniciativa provocó el rechazo del oficialismo y que defiende el accionar del presidente, pero también de sectores peronistas, porque fue inconsulta. La delegación de legisladores desembarcará la semana próxima en Brasilia, luego de una serie de tensiones entre Javier Milei y Luis Ignacio Lula da Silva, con el fin de intentar recomponer las relaciones bilaterales entre ambos países. Otro título: avanza el armado, Kicillof prepara el primer acto federal del movimiento Derecho al Futuro. Se realizará el 19 de septiembre en la UTN de Villa Domínico, como cierre de los plenarios seccionales, y en distintos puntos del país habrá mesas de debate y tendrá al gobernador como orador central. todo esto todavía sin una candidatura confirmada, ¿eh? Se ve bastante segura que será una será uno de los candidatos, Axel Kicillof, pero todavía no está en los papeles. Un último título de Tiempo Argentino: presunta protección al narcotráfico, suman una acusación contra Cerimedo en Bolivia. La Fiscalía de Beni abrió una investigación para determinar si el ex asesor libertario ofreció cobertura a vuelos irregulares y avionetas del narco en la región de Santa Ana. Amigues, estas noticias las pueden encontrar en tiempoar.com.ar. Y vamos cerrando también el bloque de medios hegemónicos, repasando al diario Clarín. Diputados le dio media sanción a la reforma de la Carta Orgánica del Banco Central que impulsa Milei. Con 144 votos a favor y 102 en contra, aprobó los cambios en la entidad monetaria. Nos vamos hacia otros títulos ya. También Clarín se hace eco del que Franco Colapinto continuará siendo piloto de Alpine el año que viene. Y yéndonos a la coyuntura, tras acordar con sus aliados, el gobierno buscará aprobar la designación de jueces claves, ¿eh? También sigue con el pliego de jueces. Vamos a lo que ocurrió también en Nepal, el antes y el después de la riada en Nepal, que dejó más de 100 muertos y casi un millar de desaparecidos, ¿eh? Son muchas las imágenes que vimos ayer. Esto nos enteramos aproximadamente en el mediodía del miércoles, lo que ocurrió en el país del sudeste, en el límite con el Tíbet. Un último título en Clarín: simplificaron requisitos autos importados desde Estados Unidos. ¿Qué cambia con la nueva homologación para venderlos en Argentina? Y esto tiene que ver con en las certificaciones de seguridad o de emisiones para cuidar el medio ambiente con el que se suelen realizar acá. Apenas llegan los autos para poder venderlos en nuestro mercado, pero ahora ya directamente teniendo estos hechos, los certificados por la misma fabricación, ya no hace falta que se realicen acá. Así que, amigues, hemos repasado los medios hegemónicos, ahora en Onda Corta vamos hacia los medios comunitarios.
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0: Bien, amigas, en este bloquecito vamos a repasar algunos medios comunitarios para tratar de seguir ampliando el mapa de las noticias en nuestro país. El día de hoy voy a comenzar con la web de ANRED, la agencia de noticias de la redacción, y el primer título dice: recuperar las huellas del lodo, se presenta la parte 3 de El pecho en la ruta. Esto es un libro que el próximo miércoles 9 de septiembre se presenta: El pecho en la ruta, las organizaciones piqueteras y territoriales durante el primer gobierno kirchnerista. Su autor, Nicolás Guillermo Salas, milita desde el 2010 en la Frente de Organizaciones en Lucha. Más títulos dentro de ANRED: la canción como un latido del pueblo. Y amplío: nacido al calor del estudio y la movilización social, el grupo musical Todavía Cantamos se presenta este sábado 29 de agosto en Fitzcarraldo Club Cultural a las 20 horas. Sigo en búsqueda de noticias dentro acá y me encuentro con otra foto de Fernando Cerimedo. Sumario sin secreto: el Gordo Leyes, abogado de Cerimedo en Argentina, debería ser llamado a declarar en Argentina. El fascista Alejandro Sarubi Benítez, a quien quizás lo tengan desde hace poco, también tuvo bastante protagonismo en las redes y en los medios por sus declaraciones en el streaming de Carajo, diciendo que quería hacer un muro en la General Paz y desde ahí tirar napalms o francotiradores para quienes quieran ingresar desde el conurbano hacia la ciudad de Buenos Aires. Bien, este fascista, Alejandro Sarubi Benítez, asegura que maneja todo lo que hace acá el ex asesor de Milei y creador de La Derecha Diario, que ahora está preso por intentar matar a su pareja. ¿Qué sabe de los hechos y cómo encubre a su cliente, el streamer que desde la cloaca Carajo destila mensajes de odio y violencia? ¿Podría ser imputado por encubridor? Escribe Daniel Satur en ANRED.org. Y les comento una noticia más, que esto tiene también mucho que ver con los compañeros del mapa de la policía. Un prefecto va a juicio oral por disparar a la cara de un manifestante que perdió el ojo. Se trata de Sebastián Emanuel Martínez, oficial de la Prefectura Naval Argentina, que le disparó con una lanzadora de gas pimienta a un hincha de Chacarita durante la represión de la marcha de jubilados del 12 de marzo de 2025 frente al Congreso, la misma en que hirieron a Pablo Grillo. El manifestante perdió la visión de un ojo. Esta es una nota de litigio que levanta ANRED y yo menciono la responsabilidad que tiene el mapa de la policía, porque fue esta comunidad que logró, sumando todos distintos videos del hecho, así como con Pablo Grillo, también pudieron identificar al prefecto Sebastián Emanuel Martínez. Amigues, estas son noticias que encuentran en ANRED.org. Ahora visito latfem.org para cerrar el bloque de medios comunitarios, y la primera nota dice: Carlos Jáuregui, la militancia gay durante la democracia conquistada. A 30 años de la muerte de Carlos Jáuregui, referente ineludible del activismo gay e impulsor del movimiento LGBTQ+ en Argentina, compartimos un capítulo de la nueva edición de Orgullo, una biografía política de Carlos Jáuregui, de Mabel Bellucci, publicado por Editorial Marea. Una obra clave para comprender cómo se construyó el movimiento LGBTQ+ argentino y de qué manera la visibilidad se transformó en una herramienta política capaz de ampliar derechos y disputar el espacio público. Otro título dentro del LATFEM es: Javier Milei y la pulverización de las políticas de género. Celeste Abrevaya analiza qué hay detrás de la afirmación de Javier Milei de que su gobierno pulverizó la violencia contra las mujeres. El desfinanciamiento de las políticas de género y el retroceso de las redes estatales de prevención y asistencia a víctimas de violencias machistas. Amigues, para profundizar estas notas las encuentran en latfem.org. Y ahora, siendo las 8:32 de la mañana, en Onda Corta nos vamos hacia una tanda y seguimos hasta las 9 de la mañana.
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0: 8:35 de la mañana de este jueves, amigues. En la ciudad de Buenos Aires, 12 grados 8 décimas, 89% la humedad, con una máxima para hoy de 18 grados y la mínima de 12, con tormentas aisladas por ahora y chaparrones durante la tarde. Parece que a la noche ya solamente estará nublado. Amigues, estamos haciendo radio en el mismísimo día de la radio argentina y del otro lado saludo y abro el micrófono para la compañera Jimena Moquesh a cargo del reporte del tránsito. Buen día, Jimé. Feliz día para vos también, che.
1: Buen día, Emma. Feliz día también para vos. Feliz día para todos los que nos escuchan.
0: Feliz día. Ahí, a ver, no sé si te estamos escuchando bien.
1: ¿Me están escuchando?
0: Ahí va. Ahí va. Ahora sí. Bueno, contanos cómo va todo. Por suerte, ya hace un ratito que se detuvo la lluvia. Igual me imagino que algo debe haber repercutido en el tránsito.
1: Así es, el hecho de que la calzada esté mojada, esto nos hace que haya menos visibilidad y termina siendo casi una ecuación para que termine habiendo choques. Esto está pasando que genera una marcha lenta en los accesos a Capital Federal. Por ejemplo, tenemos tres choques importantes a este momento en General Paz, altura Balbín, sentido Río de la Plata. Otro choque, el Buen Aire, esto es la altura de Gorritia, autopista, sentido autopista oeste. Y también un choque en Panamericana, esto es en Ramal Escobar, kilómetro 60, sentido a Campana. Estos choques lo que generan es, como te decía recién, que estas arterias estén más cargadas. El tránsito está intenso en sentido a Capital Federal, con marcha lenta en los accesos Camino Negro, General Paz, acceso este y Panamericana. Y específicamente, como venimos destacando hace unos días, hace un tiempo ya, autopista de Lepiane, esto es debido a la calzada húmeda, a la baja visibilidad que genera las lluvias y además de que hay obras que todavía se están generando, entonces la calzada se acorta. Después, en cuanto a los subtes, están funcionando a horario. La línea B opera con servicio limitado entre Carlos Pellegrini y Rosas. Y los trenes están con demoras, los ramales del Mitre. En el resto del momento están funcionando a horario. Pero como siempre les decimos, estén atentos.
0: Ahí justo tenemos sintonizado Crónica y está avisando tensión en 11, incidentes por las demoras. Parece que hubo un accidente en Caballito con una persona. Y así que también la línea Sarmiento está teniendo demoras el servicio de 11 hacia Moreno.
1: Gracias por sumar eso, porque bueno, son las problemáticas que termina habiendo casi todos los días, lamentablemente. Salió un informe de que en la línea Roca superó la cantidad de accidentes de ese estilo en este año, en lo que va del año, a comparación del resto de los años. Así que es importante, ¿no?, ir teniendo en cuenta todo esto, no solamente por lo que algo que hablamos siempre, que es cómo están funcionando los cruces, cómo están funcionando también los trenes, sino también en este caso, bueno, sabemos de que muchas veces, y este año se habló mucho, lo que aumentó en muertes violentas.

0: el suicidio acá en la Argentina, así que bueno, también son temas lamentables para tener que estar teniendo en cuenta al momento de salir a la calle.
1: Todo termina estando vinculado. Muy interesante esto que decís de la línea Roca, está para profundizar también en otro momento o dentro del aire de FM La Tribu, pero también, como decís vos siempre, esta cuestión del tránsito siempre y sobre todo durante esta hora es minuto a minuto. Gracias, Jime. Mañana te llamamos de nuevo para ver cómo anda todo.
0: Gracias a vos, hermanos. Nos estamos encontrando mañana y feliz día de la radio nuevamente para todos.
1: Gracias, un abrazo enorme. Jimena Moquesh, amigues, ha pasado por Onda Corta haciendo el reporte del tránsito y ahora nosotros vamos directo hacia las noticias internacionales.
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1: Vamos a ver qué está pasando en el resto del mundo, amigues, repasando alguno de los distintos medios internacionales. En el caso de hoy voy a comenzar con la mítica CNN en español, en su web cnnespañol.cnn.com. El título principal es más de 1.300 desaparecidos tras las inundaciones en la frontera entre Nepal y China. Vamos a ampliar un poco. Se teme que haya muchos muertos. Inundaciones repentinas catastróficas azotaron China y Nepal el miércoles, con más de 160 muertos confirmados y una cifra que probablemente aumentará, ya que cientos de personas permanecen desaparecidas. La oficina del primer ministro de Nepal informó que las operaciones de búsqueda continúan. Son más de 300 extranjeros los que están desaparecidos y entre ellos al menos 47 estadounidenses, informa, claro, CNN. La región se encuentra en una ruta popular hacia el monte Kailash, una montaña tibetana cercana a la frontera, venerada por peregrinos hindúes, budistas, jainistas y bombo. Esto, como decía, se va a seguir actualizando la cifra de personas afectadas por esta inundación, pero es un poco más que inundación porque los videos son tremendos que demuestran cómo también destruyó varios edificios con esta riada. Más títulos dentro de CNN. Juez militar de Estados Unidos fija fecha del juicio para presunto cerebro de atentados del 11 de septiembre. Estamos a aproximadamente 25 años de lo que ocurrió. Atentado, autoatentado, todavía eso está en manos de la justicia y les amplío. El juicio está programado para comenzar el 5 de junio de 2028, o sea, faltan 2 años para este juicio, aún 18 meses después de la fecha de inicio de enero del 2027 que habían solicitado los fiscales. El tiempo adicional es necesario para resolver las disputas previas al juicio, incluidos los desacuerdos sobre qué pruebas se pueden presentar durante el juicio, escribió el teniente coronel de la Fuerza Aérea, Michael Scrama, en su dictamen. Seguimos repasando otras noticias dentro de CNN. Arrestan a policía que rastreó a su exnovia unas 2.000 veces mediante cámaras Flock. Vamos a ampliar de qué se trata este caso. No es ninguna novedad de que estamos sumergidos en un mundo hipervigilado. Un agente de la policía de Kentucky fue arrestado después de que las autoridades afirmaran que utilizó el sistema de cámaras lectoras de matrículas Flock Safety para rastrear a su exnovia más de 2.000 veces, lo que constituye el caso más reciente de una serie de dimisiones o arrestos de agentes de las fuerzas del orden por presuntos abusos contra esta controvertida tecnología. Noticias que pueden profundizar e indagar ingresando a la web de CNN en español. Actualidad.rt.com tiene como título principal la respuesta de Rusia podrían ser objetivos militares del Reino Unido. Moscú lanza seria advertencia a Londres. El castigo inevitable alcanzará también a sus cómplices e instigadores, afirmó María Zaharova. Y vamos a ampliar esta situación. La portavoz del Ministerio de Relaciones Exteriores de Rusia, María Zaharova, declaró el jueves que Moscú podría atacar objetivos militares del Reino Unido en Ucrania y y fuera de su territorio como respuesta a los ataques de Kiev con armas británicas. La respuesta a los ataques ucranianos con armas británicas contra territorio ruso puede alcanzar cualquier objetivo militar y equipo británico en Ucrania y fuera de ella, advirtió la vocera rusa. Otro título, Lula versus Flavio. Flavio es hijo de Bolsonaro. ¿Qué puede inclinar la balanza en Brasil? El país entra en la recta final de una campaña marcada por dos proyectos enfrentados y por una incertidumbre que mantiene abierto el desenlace hasta último momento. Brasil se encamina hacia unas elecciones presidenciales especialmente reñidas en las que no solo está en juego quién gobernará el país, sino que también qué modelo político, económico y geopolítico marcará su rumbo durante los próximos 4 años. Más títulos dentro de RT. Jefe de la inteligencia rusa se pronuncia tras la reunión con su par de la CIA. Esto lo habíamos anticipado ayer. Vamos a ver qué ocurrió. Sergei Naryshkin confirmó la reunión que mantuvo con John Ratcliffe, señalando que abordaron asuntos que competen a las agencias a su cargo. La reunión tuvo lugar, no tiene nada de inusual, declaró Naryshkin este jueves, añadiendo que abordaron asuntos que competen a las agencias de inteligencia. Las prácticas de los servicios especiales, las reuniones de liderazgo, las reuniones presenciales y las reuniones en línea forman parte de nuestro trabajo, aclaró Naryshkin. Debo mencionar que, por ejemplo, me reúno casi semanalmente con los líderes de diversos especiales u organizaciones de inteligencia de todo el mundo, añadió. Amigas, estas son notas y noticias que pueden encontrar en actualidad.rt.com. ...8:45, seguimos repasando noticias internacionales en Onda Corta y ya se vienen las recomendaciones audiovisuales de Anto Rivero, ¿eh? Tanto para la pantalla grande como para la pantalla chica. Ahora estoy en el medio dw.com. El título principal dice que Nepal y China buscan a casi 1.400 desaparecidos tras las riadas. Aunque la cifra de víctimas fatales crecerá, hasta ahora Katmandú ha informado 289 muertos y Pekín reporta 3 fallecidos. Esto es porque está en la frontera, muy cerca de esa zona. Otros títulos dicen que Colombia extraditará a Estados Unidos a jefes guerrilleros, y esto tiene que ver con las políticas del nuevo presidente Abelardo de la Espriella. Wellington Henao, alias Mocho Olmedo, y Giovanni Andrés Rojas, alias Araña, enfrentarán en Estados Unidos los delitos de narcotráfico, porte de armas y narcoterrorismo. El presidente de Colombia, Abelardo de la Espriella, anunció este miércoles la extradición a Estados Unidos de 2 líderes guerrilleros y negociadores de paz durante el anterior gobierno. Otro título en DW es Rusia derriba 267 drones ucranianos sobre 14 regiones. El último ataque de Ucrania contra su enemigo ruso también alcanzó a los mares Negro y Azov. Durante la pasada noche, las fuerzas antiaéreas interceptaron y aniquilaron 267 drones ucranianos de largo alcance, indicó el Ministerio de Defensa ruso en Max, la red de mensajería rusa. Y para cerrar el bloque internacional, un último título de DW es que muere la artista japonesa Yayoi Kusama a los 97 años. La artista, que expuso sus obras en museos de todo el mundo, murió el 14 de agosto en un hospital de Tokio, informó su página web. Conocida por sus coloridos diseños de lunares y patrones repetitivos, falleció este mes a los 97 años Yayoi Kusama. La artista murió el 14 de agosto en un hospital de Tokio, detalló la publicación, que no da más información sobre las causas del fallecimiento. Kusama siguió pintando hasta sus últimos días sin dejar nunca el pincel y continuó explorando el amor eterno y el alma inmortal, aseguró el texto. Y también aprovecho este deceso para informar, aunque ya es bastante conocida, el fallecimiento de Rubén Rada, un negro tan querido acá en nuestra región latinoamericana. Ahora sí, amigues, 8:48 de la mañana, momento de tomar lápiz y papel o bloc de notas en el celular para escuchar las recomendaciones audiovisuales de Anto Rivero.
4: Hoy les traigo 2 estrenos para ver en el cine. Atención especialmente a los que les gusta Harry Potter. porque llega Harry Potter y la Piedra Filosofal, que vuelve a los cines para celebrar sus 25 años. Una oportunidad imperdible para revivir en la pantalla grande el inicio de una saga que marcó a toda una generación. Pero ojo, no se relajen porque la película se va a poder ver solo durante una semana, del 27 de agosto al 2 de septiembre. Así que si quieren revivir la llegada de Harry a Hogwarts, hay que aprovechar ahora. Esta versión llega restaurada en 4K y después de la película se van a poder ver 12 minutos de material de archivo con entrevistas al elenco y al equipo, además de imágenes del detrás de escena. Una película que vale la pena volver a ver en el cine, especialmente por la nostalgia y por la experiencia de compartirla con otros fans o con nuevas generaciones, ¿por qué no? La segunda propuesta de esta semana es Coyote vs. Acme. Y acá nos vamos directamente al universo de los Looney Tunes, con una comedia que mezcla animación y acción real. El coyote harto de que los productos de Acme siempre terminen explotándole en la cara, decide llevar a la empresa a juicio y para eso contrata a un abogado interpretado por Will Ford. Del otro lado va a estar John Cena defendiendo a Acme. Es una película divertida y que a muchos nos transporta a la infancia directamente. Para un plan más relajado en casa, el caso de Richard Jewell es una muy buena opción. La historia empieza cuando un guardia de seguridad descubre una bomba en un evento y pasa de ser considerado un héroe a convertirse en el principal sospechoso en horas. Está muy buena porque la historia avanza rápido y en ningún momento se hace pesada. Juega constantemente con la duda de si Richard realmente hizo algo o simplemente terminó atrapado en una situación que no le corresponde. Es entretenida, tiene suspenso, drama y además es un caso real. La pueden encontrar en HBO. Y por último, vuelvo con una recomendación de Steve Carell, pero esta vez en formato de serie. Si les gusta su humor, pueden darle una oportunidad a Rooster, una comedia que gira en torno al vínculo bastante particular de un autor con su hija. Y acá hay algo que para mí suma muchísimo, que es todo su elenco. Además de Carell, están Daniel Deadweiler y Phil Dunster. Y todos tienen personalidades muy marcadas que generan un humor bastante particular, entre incómodo, absurdo y un poco exagerado. Por ahora solo se puede disfrutar su primera temporada de 10 episodios y está disponible en HBO. Varias opciones muy distintas, así que tienen para elegir. Soy Anto Rivero y esta fue la columna de estrenos y recomendaciones para Onda Corta en FM La Tribu.
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8:52 de la mañana de este jueves, último bloque de Onda Corta por hoy, amigues, porque ya llega Buen Día, Fin del Mundo, con Lucas Fauno Gutiérrez y Rosaura Barletta. El día de hoy van a estar entrevistando a Gonzalo Moreno, locutor nacional, actor de doblaje y docente. Además, coordina la especialización en doblaje en ISER. Buen Día, Fin del Mundo, de 9 a 12 del mediodía. Hemos pasado ya también las recomendaciones audiovisuales de Anto Rivero. Gracias, Anto, y feliz día de la radio para vos también. Series y películas para tener en cuenta, también comedia, y me declaro muy a favor de cuando se vuelven a proyectar películas que pasaron un tiempo, como en el caso de Harry Potter, o como en un caso que yo pude ver Scarface en el cine también, y es una experiencia hermosa volver a tener esos peliculones en la pantalla grande. Ahora sí, volvemos a la información y a las noticias para ver qué quedó fuera de los principales portales y que me parece importante comentarles, amigues. Por ejemplo, la Confederación Nacional de Docentes Universitarios, la CONADU, y otros sindicatos del sector empiezan hoy un paro nacional de 48 horas. Es en reclamo por la falta de actualización salarial y el incumplimiento de la Ley de Financiamiento Universitario. Por otro lado, la Unión Industrial Argentina formalizó un pedido ante la ARCA para que se suspendan por 180 días los embargos y ejecuciones fiscales para las pequeñas y medianas empresas. En lo que va del año, la industria manufacturera acumula una caída del 2%, informa cenital.com. Ahora, algo que sucedió en Córdoba, dentro de la legislatura provincial. El PJ, el Partido Justicialista, consiguió 34 apoyos y avaló el apartamiento por 6 meses, sin goce de sueldo, del legislador Ernesto Ramón Flores, en medio del escándalo por la causa en la que se investigan presuntos hechos de grooming y abuso sexual infantil que tiene entre los detenidos a un contratado legislativo del departamento Río Seco. La oposición rechazó la medida e insistió con la suspensión o la salida de la banca del representante de esa localidad, informa La Voz. Por otro lado, en cuanto a las patentes, que es algo que habíamos también anticipado ayer, el gobierno logró ratificar en diputados la adhesión de la Argentina al Tratado de Cooperación en Materia de Patentes, PCT, por sus siglas en inglés, por amplia mayoría. Se trata de un acuerdo internacional que busca unificar y agilizar el proceso para proteger una invención en el exterior. La Cámara Industrial de Laboratorios Farmacéuticos, SILFA, principal opositora al proyecto, advirtió que esos criterios podrían influir en las decisiones locales y facilitar la aprobación de patentes que hoy son rechazadas en el país. Advierten que eso podría demorar la aparición de genéricos, reducir la competencia y, como consecuencia, encarecer los precios de los medicamentos. Amigues, hasta acá hemos llegado por hoy, 27 de agosto, Día Nacional de la Radio. Gracias, Valentín Catalán, por estar del otro lado y hacer posible este programa, como también Maylen Benítez, a cargo de la producción y el reemplazo de la conducción en el primer bloque. También forman parte de este programa Jimena Moquesh, a cargo del reporte del tránsito, Antonella Rivero, con sus recomendaciones audiovisuales, y Soledad Vázquez, a cargo de la musicalización. Quédense en el aire de FM La Tribu, en la 88.7, en fmlatribu.com, en el canal de YouTube Esto Pasa en La Tribu, y también nuestro WhatsApp tribal, 11-31-260-88-7, como apareció Claudia para decirnos feliz día a la radio FM La Tribu. Así que desde acá extiendo el saludo a todos los y las compañeras que hacen posible el aire tribal día a día por la 88.7. Amigues, nos despedimos con algo de música, como suele pasar siempre en Onda Corta. Les deseo que tengan un gran jueves, resguardades de la lluvia, y por favor, trátense bonito, che. Suena Safe Ferries haciendo Kiss Me Tonight.

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Hacemos la última, una canción de Eduardo Mateo. Un pequeño homenaje que le hacemos a Mateo. Como creo que, bueno, ya se lo han hecho mucha gente, pero bueno, debería tener muchos más homenajes. Un gran artista uruguayo, un referente para muchos músicos y un creador de canciones increíbles y de melodías increíbles como la que van a escuchar ahora de la canción

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Hacemos la última, una canción de Eduardo Mateo. Un pequeño homenaje que le hacemos a Mateo. Como creo que, bueno, ya se lo han hecho a mucha gente, pero bueno, debería tener muchos más homenajes. Un gran artista uruguayo, un referente para muchos músicos y un creador de canciones increíbles y de melodías.

¡Qué bonita canción! Nos ha dejado a todos emocionados. Pero, atención, tenemos una sorpresa. Desde la broadcasting hermana de la provincia de San Juan, Radio El Albardón, tenemos la presencia en vivo del célebre cantor Don Antonio Tormo, que junto con su guitarrista Domingo Tejada y la juventud del conjunto folclórico Alquimia Cuyana, homenajearán a la provincia de Mendoza con la cueca perteneciente a Ocampo y Videla Flores,

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1: Hola, hola, ¿qué tal? ¿Cómo les va? ¿Cómo andan? Bienvenidos, bienvenidas a una nueva emisión de Oral y Público. Estamos haciendo aquí el programa de los juicios por crímenes de lesa humanidad en Radio La Retaguardia. Estoy en el estudio Víctor Basterra de nuestra radio y, bueno, este programa está saliendo además en vivo por la M690, luego sale de paseo por radios comunitarias alternativas populares de todo el país. Ya en la emisión pasada habíamos estado saludando a nuestras compañeras y compañeros de FM en Tránsito y a quienes nos escuchan por ahí, pero vamos a volver a hacerlo esta semana, si nos lo permiten, porque estuvimos en la mañana esta semana allí en una entrevista muy linda con el querido Pablo Vin en la Patria de las Moscas, que cumple 20 años. Bueno, tenemos, lo pueden buscar en YouTube si quieren aburrirse con más de nosotros. Che, tenemos un programa, bueno, súper especial por dos razones fundamentales. La primera es que hoy, para quienes nos están escuchando en vivo, por supuesto, estuvimos participando de la primera visita ocular que la justicia ha realizado en medio de un juicio oral y público a la base Pomar, una de las bases operativas de la Secretaría de Inteligencia del Estado, la CIDE, durante la última dictadura cívico-militar eclesiástica, bueno, reconocido por supuesto, y es el quinto juicio que se hace sobre los hechos ocurridos en Automotores Orleti, pero es la primera vez que se abordan en un juicio los hechos sucedidos en la base Pomar, sobre todo con un grupo de dirigentes, militantes del Partido Comunista, que fueron secuestrados en un operativo realizado en la sede central del partido allí aquí en pleno centro porteño. Bueno, estuvimos hoy en el barrio de Pompeya, van a ver ustedes algunas primeras imágenes y van a escuchar algunos testimonios de las chicas abogadas del CELS, Sol Orcada y Delfina Aliado, y también de la familia Cervera Novo, la familia de Luis Cervera Novo, sus hijos, sus nietos y nietas estuvieron allí. Vamos a escuchar también, y es la segunda razón por la que este programa de hoy es realmente importante, vamos a estar escuchando algunos testimonios que estuvo produciendo María Ángeles Guerrero, nuestra compañera que estuvo trabajando con la Retaguardia en la cobertura del juicio Laguna Paiva 2 de Santa Fe. La semana pasada decíamos que estábamos a horas nada más de un veredicto histórico. Si había condenas, que era el juicio por las infancias, por abandono de persona de un grupo de niños y niñas, luego del secuestro de las personas adultas con las que estaban. Bueno, finalmente ese juicio terminó con condenas para todos los imputados y ha sido una alegría enorme para un montón de gente. Vamos a estar escuchando aquí el testimonio de Mario Páez, uno de esos niños. Vamos a estar escuchando al abogado Federico Pagliero de la PDH de Rosario, y también María Ángeles pidió audio a Ana Oberlin, fiscal auxiliar, que viene trabajando el tema de las infancias, que estuvo también en el juicio Hogar Casa de Belén, donde se abordó también específicamente la cuestión de las infancias en un caso particular. Y también la voz de Pablo Yonto, siempre más que autorizada para hacer un análisis cuando se produce un hito como este en los juicios por crímenes de lesa humanidad. Y también vamos a estar dándote un informe acerca de la polémica que se produjo en el ámbito deportivo, porque River Plate mandó al predio que ya todo el mundo llama Cantilo y que nosotros seguimos llamando y seguiremos llamando el campo de deportes de la ESMA, mandó a un grupo de jugadores castigados de algún modo. Sí, los mandó castigados a un lugar que era parte de la ESMA. Sí, la diferencia es que no estuvieron ni en capucha ni en capuchita ni fueron torturados, pero sí se quejaron porque tuvieron que cambiarse en un container. Bueno, algunas cosas han mejorado con el paso del tiempo en la Argentina. Ironías aparte, un símbolo tremendo. Vamos a hacer un informe sobre eso. Así que ya nos metemos a avanzar en este programa y lo hacemos con Orletti en un minuto nada más, con Pop Art.

0: Bueno, como te decíamos, se realizó una visita ocular en lo que fue, en lo que se conoce como la base Pomar, uno de los últimos centros clandestinos de detención, tortura y exterminio que se han descubierto en la Argentina, que se han identificado en la Argentina, por supuesto siempre por el trabajo de sobrevivientes, ¿no?, que han aportado durante años testimonios al respecto. Allí participaron los tres jueces del tribunal. La verdad es que a las últimas inspecciones oculares a las que hemos ido, iba un juez, dos como mucho, tres ya es un montón. El tribunal en pleno, el tribunal número uno de la ciudad de Buenos Aires, los jueces Grunberg, Adrián Grunberg, Ricardo Basílico y el juez José Michilini estuvieron presentes en la visita ocular. Claro, ninguno de los tres conocía el lugar, por supuesto, porque como te decía, es la primera vez que se hace la inspección en juicio. La justicia ya había ido a través, en el momento de la instrucción con el juez Daniel Rafecas, cuando se identificó el lugar, pero esta es la primera vez que se hace la visita en el marco de un juicio oral. También había algunos familiares en el lugar, familiares de la familia Cervera Novo. Pero vamos a empezar escuchando lo que tenían para decir apenas finalizada la visita ocular. Y bueno, y también allí vas a ir viendo algunas primeras imágenes de lo que fue, ¿no?, la visita ocular. Vamos a escuchar a las abogadas del CELS, a Sol Orcade y a Delfina Liadó, allí en la visita.
1: Bueno, es importante que el tribunal se constituya en el lugar de los hechos. Hay prueba que indica que este es el lugar donde funcionó una base, un centro clandestino de detención y tortura de la CIDE. Y de esta forma el tribunal toma vista de lo que fue el espacio físico donde ocurrieron los hechos que narró uno de los sobrevivientes de este centro clandestino de detención. Obviamente el paso de los años, el uso que se le ha dado ha hecho que esté muy modificado al día de hoy. Pero es importante como eso, acceder de primera mano a estos espacios que fueron campos de reclusión, como para tomar dimensión de lo que están contando los testigos. Este lugar fue, entre comillas, identificado hace relativamente poco tiempo y el Estado, a pesar de que tiene a su cargo la ley de sitio de memoria, tal vez lo ha marcado, pero no expropiado para que sea parte de un sitio de memoria, ¿no?, propiamente dicho.
2: Bueno, una de las pruebas que ayudaron a la identificación de este centro clandestino fue el dato que brindó uno de los genocidas del número de teléfono que utilizaban para comunicarse con este centro clandestino, y eso permitió también conocer la dirección e identificarlo. Esto surgió a partir de un sumario militar en donde esta persona, que se llama Albarracín, brindaba esta información acerca del número de teléfono.
0: Bueno, allí teníamos ese primer informe sobre esta visita ocular, escuchando a Sol Orcade y a Delfina Liadó, ambas abogadas de el CELS, que están representando a familias querellantes. Vamos a escuchar ahora a parte de la familia de Luis Cervera Novo, uno de los cuatro militantes de aquel grupo que había sido secuestrado y que, bueno, permanece desaparecido. Su esposa, me contaban hoy ellos, la familia, la esposa de Luis Cervera Novo murió pensando que su marido había sido llevado a la ESMA Y de hecho pidió que sus cenizas fueran esparcidas en el Río de la Plata porque tenían como la idea de que si había estado en la ESMA había sido víctima de los vuelos de la muerte. Fíjate hasta dónde llega, ¿no? El punto de saber o no saber, lo que significa para las familias la diferencia entre saber y no saber. Bueno, ahora, desde hace de un tiempo a esta parte, se sabe que Luis estuvo con sus compañeros y compañeras allí en la base Pomar, en manos de la CIDE. Tampoco queda muy claro cómo desaparecieron su cuerpo. La CIDE solía utilizar el canal de San Fernando, el río de la Plata, pero más el delta, como para allí desaparecer los cuerpos. Pero bueno, algún día la familia Cervera Novo sabrá. Vamos a escucharles. Empezamos con Mariana.
3: Bueno, mi nombre es Mariana, soy nieta de Luis Cervera Novo, detenido desaparecido el 20 de mayo de 1977, junto a sus compañeros Carmen Román, Ricardo Gómez y Juan Cesario Arano, militantes del Partido Comunista, que fueron secuestrados a la salida del local de la calle Callao y que después de más de 40 años pudimos saber a través de la justicia que estuvieron acá, detenidos, desaparecidos, secuestrados y torturados. Hoy estamos acá con mi familia, acá están mis tíos Daniel y Sergio, mis hermanos Juan Pablo y Luciana y mis primas Maylene y Rocío, y tuvimos la posibilidad de acompañar la inspección judicial que se realizó acá en esta base Pomar, en esta esquina de Chiclana, y para nosotros fue muy movilizante. Durante más de 4 décadas no supimos dónde estuvo mi abuelo y sus compañeros. Mi abuela partió sin saber que habían estado en este centro clandestino, y para nosotros fue un momento muy, muy importante en la reconstrucción de lo que sucedió con nuestros familiares y con los 30.000 desaparecidos. Así que todavía queremos saber, que nos digan dónde están y que este juicio saque a la luz la memoria, la verdad, y que por fin haga justicia.
0: El juicio está en pleno proceso, pero ¿qué viene significando para ustedes?
3: Mucho. Por ahí es algo más simbólico, ¿no? Porque fueron muchos años de silencio, de cerrar puertas, de que no se sepa la verdad. Pero bueno, todo tiene su recompensa desde lo simbólico. No nos devuelven la vida de nadie, pero sí queremos que se haga justicia. Y sabemos que los responsables materiales están vivos y sabemos que saben efectivamente la verdad de lo que sucedió con nuestros seres queridos.
0: Uno siempre ve a la justicia lejana. Hoy ustedes se cruzaron aquí con los jueces, los vieron caminar, dar los mismos pasos que ustedes. ¿Qué sensación se llevan en ese sentido?
3: Bueno, por eso uno tiene que saber discernir, ¿no? Obviamente que el Poder Judicial está permanentemente cuestionado, pero, y como también parte del poder mediático, pero dentro de esas dos instituciones tan conflictivas, ¿no? Uno siempre rescata las buenas personas que hacen su trabajo como corresponde, tanto en la justicia como en el periodismo. Bueno, tenemos periodistas que nos han ayudado a abrir esta puerta y personas que dentro del Poder Judicial también trabajan para realmente llegar a la verdad que tanto necesitamos, no solo en lo personal, en lo familiar, sino colectivamente como país.
4: Bueno, no, más que nada de parte de la familia hacer un agradecimiento también a la retaguardia por venir acompañando cada uno de los juicios de lesa humanidad que se están dando y hacerlos visibles, porque después de 50 años es muy difícil poder mantener, digamos, la memoria en todos los aspectos. Y bueno, el trabajo que hace la retaguardia es muy importante para nosotros y para la sociedad en general.
0: Gracias.

Bueno, allí escuchábamos entonces a Mariana y a Juan Pablo Cervera Novo, pero también veíamos al resto de la familia, a sus tíos, fundamentalmente en el recorrido, ¿no? Esas imágenes, esas primeras imágenes que incluimos en la entrevista. Después, por supuesto, como hacemos siempre en las visitas oculares, vamos a generar un informe especial que cobra una relevancia significativa en este caso, porque al ser el primer registro audiovisual que hay sobre la base Pomar, va a ser importante para que pudieran verlo quizás algunas personas que todavía no tienen identificados sus lugares, los lugares por donde pasaron, y que quizás al ver esos pisos, esas paredes, esas aberturas, se encuentren con alguna certeza que no han tenido en estos años, si bien, como ha dicho Solo Rucade en la entrevista, se trata de un lugar que al haberse convertido en una empresa luego tiene muchas modificaciones.

0: Bueno, nos vamos a meter en el informe especial en el que está trabajando María Ángeles Guerrero, que va a ser una nota para nuestro portal de noticias, seguramente también para las redes sociales, ahora todos para las redes sociales. Pero bueno, tenemos aquí un adelanto en horario público con algunas voces analizando lo que sucedió en Laguna Paiva, en verdad en la ciudad de Santa Fe, en el juicio Laguna Paiva 2, que terminó con condenas para todos los imputados del juicio y que terminó entonces con una pena, con un recorrido histórico realmente se va a recordar durante mucho tiempo, porque el Tribunal Oral de Santa Fe condenó por abandono de infancias como delito a un grupo de ex policías de la Policía de Santa Fe y a un ex secretario judicial por considerarlos responsables. Penas de 9 a 18 años de prisión han recibido. En algunos casos esas penas se unificaron con otras que tenían y entonces van a ser perpetuas y van a ser penas de 25 años. Pero vamos a empezar a escuchar las voces, si les parece. Y comenzamos con Pablo Yonto. Le pedimos a Pablo Yonto que hiciera un resumen de por qué es tan importante este final en Laguna Paiva 2.
1: Hace mucho tiempo en todo el país se está planteando en distintos juicios que los jueces consideren los delitos cometidos contra niños. Hay distintos delitos. Uno de ellos es el de abandono de personas. Ese delito sí fue contemplado por la sentencia de Laguna Paiva, la última, y es un avance importante porque es un delito que no había tenido consideración hasta el momento a nivel nacional. Entonces, hay un gran triunfo allí que va a repercutir, creemos, en otras jurisdicciones donde pasó lo mismo, que es secuestros de padres o tíos o hermanos grandes y el menor dejado abandonado en la casa. Por supuesto, en otras jurisdicciones, y Santa Fe también, tiene secuestros donde a los niños, además, o se los torturaba en la casa para lograr la dirección o el horario en el que venía el padre o la madre, o se los llevó, a muchos de ellos, a los centros clandestinos, donde estuvieron un día, dos días, como elemento de presión y también de tormento para los padres, ¿no? Para que los padres dieran alguna dirección o algún dato. Así que son varios. Además, bueno, ha habido varios delitos, ¿no?, los que se cometieron contra niñeces. Además, ha habido algunas niñas y niños violados, por supuesto privados de su libertad, torturados. Entonces, la importancia en este caso es la consideración de un delito más en el marco del terrorismo de Estado, que es el delito de abandono de personas, importante que se lo considere.
0: Bueno, allí escuchábamos entonces a Pablo Yonto analizando esta histórica sentencia en Laguna Paiva 2, las niñeces reconocidas por la justicia como sujetos también, como víctimas, no solo por lo que les pasó a sus padres y sus madres. Mario Páez se presenta y da sus sensaciones unos días después del veredicto histórico.
2: Mi nombre es Mario Páez, soy hijo de Catalino Páez y Juana Medina, hermanos de quienes han cerrado este círculo de años de lucha y donde han terminado de armar este rompecabezas que es la persecución ideológica que hubo en la década del 80 y donde pagaron las consecuencias niñas y niños de aquella época. Algunos fueron secuestrados, otros fueron torturados, hay niñas violadas. Cosas como esas que no deben suceder nunca más en este país. Soy un agradecido por toda la gente que nos apoyó hasta el día de hoy y estamos conformes con las condenas que han dado esta vez en el Laguna Paiva 2 en este juicio porque es el segundo. Hoy tenemos la suerte de poder contar y poder agradecer y también somos conscientes que quedamos en deuda con esta comunidad, esta sociedad y con aquellos que se han comprometido. Es nuestro deseo que estos delincuentes cumplan su condena en cárceles comunes, pero que la cumplan. No nos interesa si son viejitos o no son viejitos, porque quedaron en aquellos años niños a la deriva. Y bueno, ese es un delito. Hoy, más que nunca, es un delito de lesa humanidad. Estoy feliz de la vida por haber culminado con esto que habíamos prometido a nuestro padre. Y nuestro deseo es que hoy descanse en paz. Y es más allá de cumplir con esto, es una deuda que tenemos para con la sociedad, para que sepan que en este país ni en ninguna parte del mundo se tiene que repetir lo que sucedió. Nacimos para ser libres, para manifestarnos y para defender cada uno su ideal, siempre con respeto.
0: La justicia como hecho sanador en la voz de Mario Páez. Vamos a escuchar ahora el análisis de uno de los abogados que actuó representando a estas familias. La PDH de Rosario tomó esa representación. Federico Pagliero fue uno de ellos junto a Julia Giordano. Lo escuchamos a Federico justamente contándonos por qué. También desde su punto de vista es importante este juicio, entre muchas otras cosas. Federico destaca esto.
3: La propia calificación de abandono la dieron ellos, la dieron los sobrevivientes, la dieron sus familiares, al decir fuimos abandonados, contar todo el derrotero que vivieron. Por ejemplo, Catalino Páez en la denuncia que él realiza en 1984 ya dice que sus hijos fueron abandonados al ser él secuestrado junto a su esposa y su hijo Mario. Y en el debate, en el primer debate también surgió eso, más allá de que no era el objeto procesal, ya los propios sobrevivientes estaban dando la calificación legal de los hechos. Y por eso a nosotros nos resultó de alguna manera nos facilitaron el camino, porque ellos dieron la calificación legal.
0: Bueno, y por último vamos a escuchar, analizando este fallo, a la fiscal auxiliar Ana Oberlin, que, bueno, se ha ocupado de algunos juicios en los que las niñeces fueron centrales, pero en casos muy particulares, ¿no? Como el hogar Casa de Belén. Oberlin dijo esto.
4: Bueno, esta sentencia es trascendental porque realmente, más allá de que se abordó en otros juicios, casos de niños, niñas y adolescentes en el contexto del terrorismo de Estado, incluso, bueno, en el último de La Plata es un precedente muy importante porque el tribunal por primera vez, un tribunal de nuestro país por primera vez, decidió que estos hechos, los hechos ocurridos en el terrorismo de Estado también son constitutivos de violencia contra niños, niñas y adolescentes de forma específica. Más allá de eso, en este caso es la primera vez que se aborda de manera conjunta una serie de violencias ocurridas contra niños, niñas y adolescentes de manera individual, digamos, fuera de lo ocurrido con las personas adultas. Esto es importante porque de alguna forma lo que se hace es considerar que niños, niñas y adolescentes han sido victimizados de forma independiente de las personas adultas. Por eso hay un juicio por ellos y ellas. Creo que eso es muy destacable. Vamos a tener que esperar a los fundamentos de la sentencia, pero en principio por el veredicto entiendo que la decisión del tribunal ha sido justamente destacar que la violencia hacia ellos y ellas, como lo hizo en algún sentido el Tribunal de La Plata, ha sido específica, ha sido determinada y determinante, y que además justamente por el hecho de ser niños y niñas, esa violencia ha sido exponencial sobre ellos y ellas. Y me parece que en ese sentido es un fallo destacable y creo que también en este caso, como en los otros venimos haciendo, hay que destacar también que estas violencias y visibilizar estas violencias durante el terrorismo de Estado también sirven para hablar de las violencias que continúan sufriendo niños y niñas y adolescentes en este momento, violencias estatales y no estatales. Y me parece que eso también es importante y que un poco también es el objetivo de quienes llevan adelante estos juicios. En el caso de las personas que fueron victimizadas en este juicio de Laguna Paiva. Así que, bueno, muy satisfecha. Felicitaciones a los compañeros y compañeras que estuvieron ahí trabajando y que consiguieron semejante precedente. Y creo que tenemos que sentir orgullo por cómo, a pesar de los embates continuos, estos juicios continúan y continúan con una solidez inusitada, tanto que siguen avanzando sobre hechos que en algún momento fueron invisibilizados, como el caso de los niños y las niñas como víctimas del terrorismo de Estado.
0: Y vamos a cerrar este informe especial que estamos escuchando con la producción de María Ángeles Guerrero desde Santa Fe, con algunas voces analizando el veredicto de Laguna Paiva 2, con un segmentito de la transmisión del viernes pasado, en la que tuvimos a Ángela Urondo Raboy como invitada especial. Estuvimos con Julián Bouvier haciendo la base de esta transmisión de La Retaguardia. Nos acompañó Ángela, que es artífice también de la lucha conceptual que se viene dando para poder poner a las niñeces en foco. Así que vamos a escuchar algunas de sus reflexiones junto con las nuestras.
5: En Argentina ya hay condenas por abandono de personas niñeces. Tendremos que estar a la altura de este fallo de hoy. Así que se celebra también y nada, un honor para nosotros desde La Retaguardia poder haber contado con María Ángeles y con Ángela. Gracias, Ángela.
6: Como decíamos, esto es recién algo que está empezando. También me parece que la historia de los genocidios, no solo el genocidio de Argentina, como vos recién hablabas del franquismo, me parece que la historia de los exterminios tiene pendiente la mirada sobre qué pasó con las infancias. Pienso en el nazismo y pienso en las Leavenworm Houses, los experimentos de nacimientos de niños. Pienso en el franquismo y pienso en las mujeres encerradas en conventos por moralidad, de donde les robaban después a sus bebés por ser madres solteras, ¿no? Pienso que hay mucho que aprender, mucho para estudiar y mucho para problematizar y discutir sobre el tema de las infancias en dictaduras alrededor del mundo, a lo largo de la historia. El incorporar esta perspectiva nos va a permitir no solo comprender mejor lo que nosotros vivimos, sino lo que estamos viviendo en la actualidad y quizás, ojalá, prevenir estos desastres al futuro. Nada, enorme expectativa, mucha alegría, mucha remoción de emociones, dolorosas también, pero me parece que esto que es muy reparador, así que bueno, muchas gracias y muy orgullosa de todos quienes fueron parte de este proceso y que van a seguir siendo parte de este proceso, que por supuesto acá cumple una etapa, pero sigue adelante en otros lugares y necesitamos la fuerza y el apoyo de todos para que esto ocurra, para que los jueces de Mendoza, para que Rafeca, para que en Tucumán, para que en cada uno de los lugares se comprenda que esta es una perspectiva que es necesario y que sea tratada, juzgada y reparada. Gracias.

Bueno, me voy a dar pie a mí mismo en este caso, porque les vamos a presentar, como les habíamos anunciado, un informe que hicimos en el marco del juicio ESMA 9 acerca de lo que está pasando con el campo de deportes de la ESMA. Seguimos abordando la cuestión de la entrega del campo de deportes de la ESMA desde el Estado a River Plate durante el gobierno de Alberto Fernández, y aprovechamos la polémica deportiva que se armó por la queja de jugadores de River que fueron enviados a ese predio, castigados, a un predio que era parte de la ESMA. River mandó como castigo a un grupo de futbolistas profesionales, así como te lo estamos contando. Vamos a escuchar más detalles. Te hemos contado aquí en La Retaguardia, lamentamos decir que somos el único medio que ha dado cuenta sistemáticamente, ¿no? Algunos lo han hecho de manera aislada y se pueden contar con los dedos de la mano, sobre el hallazgo de un auto en el campo de deportes. En realidad te venimos hablando del campo de deportes de la ESMA.

según decía el acuerdo que firmó con el Estado, para el uso de las divisiones inferiores y las divisiones de fútbol femenino. Pero ahora nos enteramos que River usa el predio como castigo, y a mí en lo simbólico me pareció tremendo eso, ¿no? Che, ¿a dónde podemos castigarlo? Y mandémoslo ahí, que era parte de la ESMA, ¿no? Y los mandaron a un container, y están los jugadores quejándose porque estaban adentro de un container. Me pareció así como símbolo muy, muy, muy, muy fuerte. Recordamos que en ese predio, además, cuando River, a través del equipo argentino de antropología forense, se empezó a hacer un relevamiento del lugar por pedido del juzgado de instrucción, se había encontrado un vehículo, se habían encontrado restos de un vehículo. Ahí están los restos, los estás viendo aquí y los estás viendo en este informe que elaboró el equipo argentino de antropología forense en su momento, diciendo que para el equipo no había interés antropológico en estos restos encontrados, pero el equipo de conservación de la Secretaría de Derechos Humanos de la Nación identificó el auto. Esas fotos son de un modelo similar, un Fiat 1500 Coupé. Todo eso derivó luego, te lo contamos en La Retaguardia, en la identificación de la persona que era la dueña del auto en aquellos años, y esa persona, cuando la llamaron a declarar, contó que había sido secuestrado, que el auto se lo habían robado en el marco de su secuestro, y que él fue llevado a un lugar que no podía identificar, que no había podido identificar. Nunca había declarado ese lugar, ahora queda establecido que es la ESMA, y se ha pedido, la Fiscalía ha pedido que esa persona sea un nuevo caso en la megacausa ESMA. Así que lo van a tener que juzgar a los demás también en algún momento. Cuando haya un próximo juicio, debería entrar este caso también como parte del ESMA 10, si fuera el caso que lo hubiera. A todo esto, nunca nadie de River habló sobre el tema, sobre la polémica. Solo hicieron un acto en la semana previa del 24 de marzo, y como consecuencia clara de las publicaciones que veníamos haciendo desde La Retaguardia, que habían tenido mucha repercusión en las redes sociales, River hizo un acto donde construyó los tres pilotes de Memoria, Verdad y Justicia allí en el frente, cosa que le exigía el acuerdo del comodato, ¿no? El acuerdo por el que llegó a hacer eso parte de su propiedad, por lo menos hasta que se defina lo contrario. Y nunca, de hecho, nosotros hemos intentado hablar con gente de River Plate que sostiene abiertas y públicas posiciones en favor de la búsqueda de Memoria, Verdad y Justicia, y que son parte de la comisión directiva. A nosotros no nos han respondido, pero ahora, con toda esta polémica que se armó con las quejas de los futbolistas que fueron enviados allí, empiezan a aparecer algunas cosas, como por ejemplo este tuit de Alejandro Wall, de nuestro colega y compañero. Dice: es impresionante, pero el predio al que River mandó como castigo a un grupo de jugadores es lo que era el campo de deportes de la ex ESMA, el cual le fue cedido por el Estado durante los últimos meses del gobierno de Alberto Fernández. Que en este tiempo se haya dicho solo que los tienen en un container es casi un favor. Y claro, digo, por lo menos lo mandaron al campo de deportes, no nos mandaron a Capuchita o a Capucha, ¿no? Como castigo. Y bueno, y ahí dice Alejandro, en el sitio La Retaguardia hay varios artículos sobre la cesión de estos terrenos de River. Un jugador, Salas, dice: no está bueno estar encerrado en un container, se nos trató muy mal, porque parece que los mandaban a cambiarse el vestuario y era un container, porque el lugar está en obra, las obras. Bueno, River está haciendo uso de ese lugar. El container de River bajo la lupa. El millonario ahorró, ¿eh? El millonario ahorro por los borrados, los que se fueron de Cantino y los que todavía esperan resolver su futuro. No, no sé quién tituló en Clarín de esta.

0: manera, le faltó un tilde por ahí o no se entiende. Y esto que vamos a ver ahora y que vamos a escuchar, que es el presidente de River, Stefano Di Carlo, hablando sobre que fue un error mandarlos a ese lugar, a ver si dice algo sobre el campo de deportes. Escuchemos si al fin tenemos una declaración, en este caso del presidente de River, sobre el campo de deportes.
1: Primero, la decisión de los jugadores apartados y demás, obviamente responde a una cuestión que es estrictamente deportiva, y a partir de esa cuestión que es deportiva, esa cuestión tiene una contracara que es para poder incorporar, tenés que sacar. Y para eso nosotros, el costo de plantilla, unas incorporaciones se afrontan con los recursos que liberás del otro lado. La experiencia histórica indica que es muy complejo. Muchas veces, y se ha dicho en el último tiempo que bueno, que había otras maneras y demás. Sí, muchas veces se han intentado otras maneras, esas maneras muchas veces no funcionan. Y además de no funcionar, esas maneras pueden ser posibles o viables cuando se trata de un número mucho más acotado de profesionales. En este caso, era una cantidad de profesionales muy importante, que respondía a una cuestión deportiva, que no tenían presencia en el primer equipo, y que para ello tuvimos que tomar una decisión que, en lo que tiene que ver con las formas, no tengo duda, reflexionando y viendo tiempo después lo que ha ocurrido, que fue un error en cuanto a las maneras, a la decisión del lugar donde se decidió separar a los jugadores. De hecho, muy poco tiempo después, les sugerimos si querían utilizar el predio de Seiza, el contraturno, y bueno, ya prefirieron dejar todo como...
0: Ni una mención al predio en torno a espacio de memoria. Por supuesto, River está claro, lo que pretende allí es avanzar, terminar la construcción, utilizar, incluso se dijo cuando asumió el actual técnico Eduardo Coudet que se había quedado encantado con el predio Cantilo, como llaman, el nombre que le pusieron a lo que fue el campo de deportes de la ESMA, y que para nosotros será siempre el campo de deportes de la ESMA. Y allí parece que Coudet se encantó con el lugar y dijo: che, hagan lo que tengan que hacer, terminen las obras, así vamos a entrenar con la primera división allí, con el plantel profesional, cosa que no decía el acuerdo de comodato. Pero ¿a quién le importa esto? A nadie. No le importa a nadie, ningún medio de comunicación lo publica. Miren que hemos hecho esfuerzos, nosotros mismos nos hemos encargado de hablar con colegas de medios tradicionales diciendo: che, mirá esto. Y nada, los medios y quienes manejan sus líneas editoriales tienen prohibido el tema. Este tema está prohibido, el campo de deportes de River está como espacio de memoria, contando lo que ocurrió ahí o dejando abierta la posibilidad de que se siga investigando lo que pasó ahí. Es un tema absolutamente prohibido, blindado por pauta publicitaria de gente que además tiene algunos ex presidentes de River, que los medios de comunicación tradicionales ahora dicen que está evaluando ingresar a la política partidaria como outsider y presentarse como candidato. Me refiero abiertamente al caso de Brito, ¿no? Y bueno, nosotros te vamos a seguir informando aquí sobre lo que pase, y ojalá la justicia algún día se haga cargo de poner los puntos sobre este tema. Una de las maneras va a ser tratando el caso del dueño del auto hallado hace poco tiempo, el año pasado, en el predio en el que hoy River manda a sus futbolistas profesionales como castigo. Peor símbolo imposible. Pero como ya habían demostrado que no les importaba nada, los dirigentes, ¿qué les va a importar este símbolo, no? A nosotros nos pareció que era un símbolo muy tenebroso y que no solo que no debió haberse mandado a nadie castigado ese predio, sino que ese predio no debería estar en manos de River Plate, debería ser parte, debería estar integrado al espacio de memoria y debería terminar de investigarse, que ni siquiera se terminó de investigar, el hallazgo de posibles, no restos de personas, porque si allí se realizaron cremaciones, esto hay que decirlo y hay que aclararlo, porque claro que, por supuesto, rápidamente los familiares de desaparecidos y las familiares de desaparecidos tienen alrededor de todo lo que sea búsquedas vinculadas a aquellos años la esperanza de la restitución de identidades. No parecería ser ese un lugar donde se puedan hallar restos óseos, porque si efectivamente allí se cremara, hubieran cremado cuerpos como las personas que sobrevivieron y muchos ex conscriptos han relatado en su momento en el juicio grande de la ESMA, bueno, sin dudas que de esas cremaciones es imposible hoy encontrar restos que sean pasibles de una reconstrucción antropológica por parte del equipo argentino. Así que eso creo yo que está más cerca de ser descartado que de otra cosa. Pero así como se halló este auto, ¿por qué no se podría hallar algún otro rastro que arroje luz sobre aunque sea un caso de la ESMA, ¿no? Vos fijate, este hombre que ahora se pide que su caso sea incorporado a la mega causa, no era un caso de la mega causa. ¿Por qué lo va a hacer en algún momento? Porque se supone que el tribunal lo va a aceptar. Y porque encontraron un auto que era suyo en ese lugar. Más razón que esa para que ese lugar sea preservado, creo que no hay. Pero bueno, queríamos informar sobre esto y hacer este análisis, ¿no?, sobre esta cuestión de ese lugar utilizado hoy como lugar de castigo, como la Siberia de River. Bueno, hemos avanzado, ya no los torturan a los jugadores, por lo menos los mandan allí a cambiarse en un container no más.

0: Bueno, para los últimos minutos quiero hacer un breve análisis sobre el estado actual de los juicios, porque vamos viendo cómo algunos terminan y no estamos teniendo comienzos de juicios. Estamos llegando al final del juicio ESMA 9, el miércoles 26 de agosto van a ser las últimas palabras y el veredicto en el juicio contra Gonzalo Chispa Sánchez, el ESMA 9, termina. Estamos en alegatos de defensas en el subzona 15, tercer tramo de Mar del Plata. Va a terminar a finales de año o a principios del año que viene. Lo mismo el Saint-Amand 4, que está empezando, está terminando el alegato de la Fiscalía, así que va a terminar también a principios del año que viene. Bueno, el de la apropiación de Marcos Ramos también está a las puertas del veredicto en Tucumán. Y todavía están avanzados. Bueno, entra Orletti Pomar en etapa de alegatos en algunas semanas nada más. Alegatos en Mendoza. Y ahí nos quedamos sin juicios, ¿eh? Para fin de año está comenzando un juicio muy importante que va a ser en Mendoza. En realidad va a ser cuando termine el de la subzona 15. Será a fin de año o a principio del año que viene, que es el juicio por el ocultamiento de los cuerpos que aparecían en las costas de Villa Gesell. Hay funcionarios judiciales y policiales que van a ser juzgados en ese juicio. Va a ser muy importante, por supuesto. La retaguardia lo va a transmitir en vivo. Estamos transitando el juicio de la masacre de la calle Corro, que tiene para el rato todavía con testimoniales. Pero me preocupa que no haya juicios con fechas de inicio. Tenemos un juicio pequeño que iba a empezar con dos audiencias nada más. Iba a empezar esta semana, que está terminando en la provincia de Jujuy, por delitos sexuales, un caso de violaciones contra una compañera que ya falleció, cuyo caso fue abordado en un juicio grande de Jujuy, pero había quedado afuera la cuestión de los delitos sexuales, y entonces, aún a pesar de su muerte, se lo va a abordar contra un imputado, y el imputado o sus defensores presentaron allí un certificado médico y lograron detener el juicio. No tiene fecha de comienzo el juicio contra Juan Ronaldo Tasselkraut en San Martín, el gerente de la Mercedes-Benz. No sabemos cuándo va a comenzar porque hay nuevos jueces en La Plata y no sabemos cuándo va a comenzar el juicio contra el gerente de Molinos Río de la Plata, Parodi. Encima lo que anda dando vueltas son estos, ¿no? Tan difíciles de abordar para la justicia argentina, juicios contra las empresas, ¿no? Con lo que empezamos a ver con preocupación ya casi 3 años del gobierno de Javier Milei, y empezamos a ver con preocupación que no hay juicios a la vista para comenzar. Esperamos que sea solo una cuestión de agenda de los tribunales y que en los próximos meses arranquen juicios y no tendremos problemas en volver a hablar de lo saludable que está el proceso de juicios, pero no queríamos dejar de hacer este llamado de atención a propósito de lo que vamos viendo en este sentido. Recuerden entonces que en un par de semanas vamos a tener el veredicto ESMA 9. Tuvimos el alegato de la defensa de Gonzalo Sánchez. Nada, nos parece que no hay forma de que zafe este ingeniero naval que participó de los grupos operativos de la ESMA, que está acusado de haber participado del secuestro y asesinato y desaparición del cuerpo de Rodolfo Walsh, y que después estuvo fugado en la paradisíaca isla brasileña de Paraty, donde se hizo pastor evangelista. El otro día su defensor decía que era una persona honesta, que se había hecho pastor porque hablaba desde el amor y del arrepentimiento. Le faltó decir de qué tenía que arrepentirse. Quizás hubiera sido saludable eso en el alegato bastante flojo de Gerardo Minio y Cintia De Tano, defensores públicos oficiales, es decir, pagados por el Estado, que han tenido estas posiciones realmente no muy saludables. Bueno, nos preparamos para irnos. Se terminó Oral y Público. Pedro Ramírez Otero estuvo en la producción, hoy también María Ángeles Guerrero desde Santa Fe, preparándonos estas voces con las que hicimos el informe de Laguna Paiva 2. María Eugenia Otero en la asistencia de producción. Yo soy Fernando Tevele. Nos encontramos la semana que viene para seguir haciendo este resumen de los juicios por crímenes de lesa humanidad en la Argentina. Un abrazo.
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0: buenas tardes, bienvenidos y bienvenidas. Aquí comienza otro programa de Sonido Ambiente por FM Radio Municipal Chilecito 99.3.
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0: Agradecemos al director de la Radio Municipal, Rodrigo Perea, al supervisor general José Astorga y en la operación técnica a Dante Villacorta. Recuerda que puedes comunicarte con nosotros al teléfono de Sonido Ambiente, que es 3825-614-829. 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
1: Quédate escuchando Sonido Ambiente en el día de hoy, que tenemos mucha información. Vamos a contarles un poco sobre la caminata de las Warmis, las mujeres en defensa de la Pachamama. Va a haber también una entrevista con Manu de Silbando Bembas más adelante. Y como siempre, agenda de noticias territoriales, feministas y de la Yayala, corresponsalías, agenda cultural y, por supuesto, buena música. Comenzamos con un programa más de Sonido Ambiente.
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1: Y acá estoy con mis compañeros. ¿Cómo anda José? ¿Cómo anda Julia? Buenas tardes.
0: ¿Cómo andás, Rodri? Acá andamos nuevamente, un programa más de Sonido Ambiente. ¿Cómo anda Juli? ¿Cómo te encontrás?
3: Muy bien, compañeros, qué bueno verlos. Se los extrañó la semana pasada, así que acá arrancando una nueva semana.
1: ¿Qué les parece si empezamos con la agenda de noticias feministas?
0: Bien, vamos arrancando con nuestro programa de Sonido Ambiente, el primer bloque de agenda de noticias feministas. Nos vamos para Jujuy, donde el 1 y 3 de agosto inició la caminata de las Warmis desde Rinconada a Jujuy. Las Warmis son mujeres del Collasuyu en defensa del planeta Tierra Pachamama y están caminando en defensa de los derechos de las comunidades, de los bienes naturales, el medio ambiente y los territorios ancestrales. Desde sus redes manifestaron: invitamos a toda la comunidad a recibir a los caminantes en los distintos puntos de llegada. Convocamos a las y los artistas a acompañarnos con su arte. Con toda la fuerza de las Warmis llamamos a la unidad del pueblo en defensa de la vida. Nuestra Pacha está en peligro. Defenderla es un deber de todas y todos. Sin tierra y agua limpia no hay vida. Sin naturaleza no hay vida. Jayaya.
1: Y así es como están marchando estas mujeres. Y cuántas veces vimos en la lucha, ¿no?, cómo el simple hecho de caminar ya es una acción política para visibilizar, ¿no es cierto?, un ataque, como en este caso lo están haciendo ahí las Warmis. Hay unos contactos de Instagram y Facebook, si es que quisiéramos de repente enviar algún mensaje, ¿no es cierto? Es en el Facebook o Instagram, caminata.warmis. Y tenemos un audio de Florencia Solís. Ella nos envió un audio hoy desde Tucumán. La caminata se está desarrollando por Tafí del Valle y a las 17 horas estaban compartiendo una actividad. Y Florencia Solís nos cuenta.
4: Bueno, buen día. Quiero entonces comentarle a esos medios para visibilizar nuestra caminata de Guarme, que venimos desde Rinconada, de la provincia de Jujuy, que salimos el 3 de agosto. Nuestro objetivo es caminar en defensa de la Pacha, defensa del agua, del ambiente y de nuestros territorios. Queremos que nuestra voz se haga eco en todos lados a donde llegamos, que los gobiernos de nuestra Argentina creo que están equivocados, gobernando con una ley soberbia que avasalla a nuestros derechos como pueblos originarios y también a los derechos de Pachamama. Que eso es nuestra protesta, nuestra caminata que estamos haciendo para que el gobierno de la República Argentina tome conciencia de lo que está haciendo, envenenando el aire, el suelo, el agua, la tierra. Hay a nuestros apos, y esos apos son sagrados, como los glaciares, los ojitos, los vertientes, la laguna, como la laguna de Pozuelo, que está toda envenenada, ya sabemos que es un sitio Ramsar, y también está declarada por la UNESCO una reserva. De ahí del lugar, años antes era un lugar turístico, un agua totalmente, un espejo lleno de aves playeras, y ahora se ve totalmente desierto. Y todo eso y todo lo que está pasando con los despojos de nuestros hermanos en toda la República Argentina, a lo largo, a lo ancho de nuestro país, nuestros hermanos mapuche, nuestros hermanos huichis, collas, torotes, y en todas las provincias que vamos visitando, hay problemas muy graves que están sufriendo nuestros hermanos, despojos, desmontes, por culpa del gobierno que cría nubes, o los legisladores legislan leyes contrarias a la Pachamama y contrarias a la ciudadanía, contrarias a nuestros pueblos originarios que somos los preexistentes. Así que repudiamos todo este accionar del gobierno de la República Argentina, que está haciendo tanto daño a la Pacha y a los humanos. Yo creo que está haciendo un crimen de lesa naturaleza y de lesa humanidad. Y nosotros, como pueblos originarios persistentes, no vamos a permitir tal atropello. Vamos a luchar hasta las últimas consecuencias. Eso sería así en forma resumida. Gracias, Onjalyalya. Hasta dónde llega esta radio, esta comunicación, que los hermanos de las ciudades también toman conciencia, ya que todos tomamos agua. ¿Quién no toma agua? Hasta las plantas sin agua se mueren, por eso estamos en defensa de eso. ¿Y quién quiere vivir en un ambiente enfermo? Queremos vivir en un ambiente sano para dejar a nuestras futuras generaciones que vienen detrás de nosotros. Jalaya, hermanos, a tomar conciencia toda la ciudadanía y que nos acompañen en esta caminata de Guarmes.
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1: Escuchábamos a Florencia Solís. Ella es una de las integrantes de las Guarmes que, bueno, el lunes 3 de agosto iniciaron la caminata, como les contábamos. Y, bueno, ¿cómo se siente esta cosa de decir cansada ya? Tipo, cansadas de la situación, entonces decidir caminar una vez más para visibilizar todas estas problemáticas que nos contaba Florencia ahí en el audio. También, bueno, hicieron un comunicado público las mujeres de Pozuelos, que esto fue un comunicado enviado a la Cámara de Diputados de la provincia de Jujuy, que dice... las integrantes de la Marcha de las Guarmes hacemos notar la falta de respuesta a las notas presentadas en ocasión de la caminata de mujeres del año pasado, porque 2025. Las mismas fueron presentadas ante los siguientes organismos y al fin de tener certeza de saber si somos considerados como personas humanas, o sea, sujetos de derechos, dando respuesta a los pedidos que en esta ocasión hacemos. Y bueno, y ahí en el audio escuchábamos, ¿no es cierto?, todos los pedidos que son los que sustentan estas caminatas, ¿no es cierto, Pía?
6: Recordemos que las Guarmes están caminando por segunda vez. Ya el año pasado habían iniciado esta caminata también en Jujuy. Y bueno, y ante la falta de respuestas de estos organismos, ¿no?, la Dirección Provincial de Minería, la Dirección de Recursos Hídricos, el Ministerio de Ambiente... ellas, por ese motivo, el 3 de agosto, justo el día que comenzaron la caminata, decidieron también elevar este comunicado dirigido a la Secretaría, a la Cámara de Diputados, como decías, Rodri, ¿no?, de la provincia de Jujuy. Allí, además, también, vamos a leer un pedacito nada más del comunicado, dice que, dado que los organismos antes citados no han respondido a los constantes reclamos que venimos haciendo desde hace tiempo, por el contrario, ustedes los políticos hacen oídos sordos a nuestras peticiones, fraccionando, dividiendo a nuestras comunidades para que se pongan de su lado y aprovechan la situación económica desfavorable de aquella pobre gente, engañándoles y haciéndoles creer que las grandes corporaciones traen desarrollo y son sustentables para la región. Sin embargo, sabemos que todo eso es una gran mentira. Por poner un ejemplo de la falta de sustentabilidad, vemos con mucha tristeza cómo nuestra laguna Los Pozuelos se encuentra totalmente contaminada como consecuencia del extractivismo saqueador. Asimismo, nombramos, a modo de ejemplo, algunas de las empresas mineras que constantemente lo contaminan, como ser la empresa minera Mina Pan de Azúcar, Mina Pirquitas, Mina Chichillas, entre otras, y además otras minas antiguas abandonadas y sin remediación alguna. También denunciamos que actualmente en la zona se encuentran un montón de pedimentos mineros, los cuales abarcan toda la cuenca de Pozuelos y otras cuencas de la región Puna, además de pedimentos que se encuentran situados en la quebrada y valles, despojando y desalojando a nuestros hermanos de sus propios territorios para permitir el ingreso de las empresas mineras. Esto dice el comunicado de las Guarmis, que, como decíamos, ellas han elevado este petitorio a la Cámara de Diputados y solicitan varias cuestiones, que bien lo dijo Florencia recién, en el audio, un audio que nos ha mandado en el día de hoy, y tiene varios puntos de pedidos, y además acompañan este pedido con las firmas que fueron recolectadas durante la caminata de mujeres en defensa de la Pachamama y expresan un amplio respaldo ciudadano a esta solicitud. Solicitan, además, al Estado provincial abstenerse de autorizar o promover actividades que afecten a los territorios ancestrales, resguardando de esta forma los derechos humanos fundamentales a la vida, a la identidad cultural, a la salud. Piden además que los dejen vivir en paz en sus lugares de origen como pueblos y naciones ancestrales preexistentes al Estado argentino. Y se preguntan, le preguntan a los señores diputados qué ustedes como legisladores, ¿por qué legislan leyes contra la ciudadanía? ¿Por qué no toman en cuenta los reclamos de los pueblos indígenas y hacen oídos solo a los sectores consonantes con el oficialismo? ¿Y por qué, estando en democracia, fraccionan y dividen a las comunidades originarias, ¿no? Esto forma parte de este comunicado que han publicado en la página oficial. Y hoy estaban ellas llegando, como ustedes contaban, a Tucumán, a la provincia de Tucumán, y les cuento que ahora, en este momento, a las 17 horas, tenían un encuentro, las Guarmis, un encuentro con las comunidades de la Unión Diaguita de Tucumán en Tafí del Valle, y mañana jueves, en Amaicha del Valle, también van a estar compartiendo algunas actividades. Las Guarmis se mueven de provincia en provincia, de comunidad en comunidad, propiciando encuentros y diálogos con las personas del lugar, con, sobre todo, comunidades originarias, y a su vez también solicitan el acompañamiento de artistas, ¿no? De personas que estén ya sea haciendo música o teatro y que acompañen y le den fuerza a estas expresiones, a esta expresión en defensa de la Pachamama.
1: Bien, en caso de que quisieran ahí colaborar con esta caminata, como les decíamos hace un rato, el Instagram y en Facebook figuran como caminata.guarmis. Ahí pueden ir anoticiándose de todas las novedades que está teniendo esta caminata. Y bueno, hay que decir que La Renga, esta banda sí, argentina, que siempre está ahí presente en estas luchas también, mostró su compromiso con la lucha de las Guarmis, defensoras de la Pachamama, y el pasado sábado 15 de agosto, en un recital, la banda no solo tocó sus canciones, sino también hubo un espacio de amplificación para la defensa de la Pachamama. Durante su show, Chizo, que es cantante y guitarrista de la banda, se pronunció en apoyo a la caminata de las mujeres indígenas, y tenemos ahí un poquito de recorte para escuchar.
7: Vamos a hacer un temita que habla de los frutos sagrados que nos da toda esta tierra hermosa que tenemos. Es una tierra que tenemos que cuidar, y mucho. Hay un grupo de mujeres que se han largado a caminar por la ruta pidiendo para cuidar la tierra. Está pasando ahora por acá, por Jujuy, para que no la contaminen, no la vendan. Frutos que nos alimentan la panza y la mente también.
6: Bueno, escuchábamos a Chizo, cantante, guitarrista de La Renga, sumándose también con todo el apoyo a la caminata de las Guarmis, que se dirigen a Buenos Aires, ¿no? Van caminando provincia por provincia hasta llegar a Buenos Aires con este pedido de cuidado y defensa de los bienes comunes de los pueblos. No vamos a escuchar la canción que La Renga en ese recital le dedicó a las mujeres caminantes. Paja Brava, escuchamos, ya volvemos con más Sonido Ambiente.

0: Escuchábamos a La Renga, bueno, tocando una canción que luego de haber hecho su homenaje a las caminatas de las mujeres indígenas, tocaban en su recital el sábado 15 de agosto. Y bueno, La Renga, música, recitales. Ahora me acuerdo de algo, de la bandera de la selección. Cuando los changos ganaron a los ingleses y levantaron la bandera de las Malvinas, son argentinas. Esa bandera que, bueno, era una, parecía una sábana pintada con unas letras negras nomás. Esa misma bandera, ¿cuántas veces las vimos replicadas en las calles en estas semanas últimas, ¿no? Cuando la gente decidió salir en una movilización masiva en contra del proyecto de ley de inviolabilidad de la tierra. Y bueno, logramos que algunos capítulos no se aprueben, pero ahora vamos hasta que se caiga toda la ley, ¿no es cierto?
1: Claro, porque bueno, recordemos que el gobierno de Javier Milei intentó con este proyecto de ley de inviolabilidad de la propiedad privada. En realidad era como un proyecto de ley que amplificaba o potenciaba la extranjerización de las tierras, ¿no? En un contexto que, como vos decís, Rodri, estábamos todos reflexionando o al menos teníamos como muy fresco lo que había pasado en el Mundial, la reivindicación de que las Malvinas son argentinas. Entonces, de alguna manera, era un contexto donde estábamos discutiendo o estábamos debatiendo o habían entrado en agenda esto de la soberanía, ¿no? Uh-huh. La defensa de la soberanía de la Argentina. Bueno, y en este contexto el gobierno intentó, no era la primera vez, sacar esta ley para profundizar la extranjerización de la tierra. ¿Qué quiere decir esto? Que es sacar el límite, ¿no? Levantar el límite que tenemos por ley, que es la ley de tierras actual que tenemos. Hay un límite para la venta de tierras a extranjeros, de tierras rurales, que es el 15%. Bueno, uh-huh. lo que intentaba este proyecto era sacar ese porcentaje y esto obviamente se pudo parar, se pudo detener gracias a la gran movilización de todo el pueblo argentino, de todos los sectores organizados, no organizados. Acá en Chilecito tuvimos también el martes 4 de agosto en la plaza, perdón, el miércoles 5 de agosto en la plaza, el día previo a que se trate la ley en el Senado, y también ese mismo día el Frenchi, que es el frente de sindicatos y de organizaciones gremiales de Chilecito, llamó hizo una convocatoria y llamó a movilizarse en Chilecito. Entonces, hasta en los lugares tal vez más alejados hubo convocatorias para oponerse a este proyecto de ley que, como decís, fue una gran victoria popular que estos capítulos no entraran dentro de lo que se llevó para votar del proyecto de ley, pero sí se votaron cosas que son, digamos, muy graves y que estamos viendo hoy las consecuencias, como por ejemplo habilitar, desregular, digamos, esto que habilita los desalojos express, ¿no? Entonces, bueno, todavía nos queda mucho por hacer y en este sentido, además, ya se están organizando, ¿no? Algunas protestas porque, bueno, la lucha continúa. La ley que se votó, como decíamos, pretende facilitar desalojos express, perjudicando no solo a las familias que alquilan, ¿no? En las ciudades, en la... ¿Hola?
0: Sí.
1: Ya sea las familias que alquilan en las ciudades, que digamos que necesitan un lugar para vivir, sino también a las comunidades indígenas, a las comunidades campesinas, rurales, que son las que más están padeciendo esto de los desalojos, con o sin ley, digamos, ya lo están padeciendo, ¿no? Entonces, bueno, ya se están organizando protestas y movilizaciones para cuando la Cámara de Diputados trate este proyecto de inviolabilidad de la propiedad privada que, recordemos, salió con dictamen positivo de la Cámara de Senadores, ¿no? Así que hay que seguir, como decías, Rodri, trabajando, informándonos, organizándonos, porque se tiene que caer toda esta ley, que es una ley nefasta, que no viene a garantizar ningún derecho, que no viene a proteger ningún derecho, sino todo lo contrario, viene a desregular y a profundizar todavía más la entrega de tierras, ¿no? Los beneficios y a facilitar la entrega de tierras a los capitales extranjeros.
0: Y bueno, una de las imágenes que dio muchas vueltas por todos lados, no sé si las vieron, había una bandera que decía luchar sirve.
1: Claro.
0: Y la verdad que nada, eso repercutió claramente en todas las movilizaciones que hubo en todo el país.

0: de extranjerización de las tierras del oeste riojano. El 6 y 7 de agosto, el Senado de la Nación tuvo una de las sesiones más tensas del año. Se debatía la ley de inviolabilidad de la propiedad privada, que entre otras cosas iba a flexibilizar la compra de tierras por parte de extranjeros. Y acá, en el oeste riojano, ese no era un debate lejano. Es un tema que afecta a General La Madrid y a Chilecito, por ejemplo, en particular. El proyecto lo había enviado el Poder Ejecutivo al Congreso en marzo y tocaba seis leyes distintas: expropiaciones, desalojos, manejo del fuego, régimen registral y la que más nos interesa hoy, la Ley de Tierras Rurales 26.737, normativa aún vigente, que limita el 15% la propiedad extranjera de la tierra en cada provincia. Horas antes de la sesión, el gobierno tuvo que dar marcha atrás. El capítulo que reformaba la ley de tierras se cayó por falta de votos y los gobernadores aliados, como los de Tucumán, Neuquén y Misiones, avisaron que no iban a acompañar el proyecto. A esto se sumó una enorme movilización nacional que tuvo epicentro frente al Congreso de la Nación y un debate público que pasó básicamente a través de los medios y las redes durante toda la semana previa al debate, con organizaciones sociales, sindicales y de derechos humanos como protagonistas en contra de la extranjerización. La senadora Bullrich, jefa del bloque oficialista, negoció entonces con los bloques dialoguistas y retiró ese capítulo antes de entrar al recinto. ¿Qué quiere decir esto? Bueno, que por ahora los límites actuales a la compra de tierras por parte de extranjeros sigue vigente, tal como está hasta hoy. El resto del proyecto, como son los desalojos y las expropiaciones, sin el capítulo de tierras y también sin el de manejo del fuego, que se cayó en el debate, sí se aprobó con 37 votos a favor y 33 en contra, después de 12 horas de sesiones. Pero atención, esto no está cerrado, porque desde el Gobierno Nacional ya avisaron que la reforma de la Ley de Tierras va a volver como un proyecto aparte en cuanto consigan los votos. Es decir, el debate se pospuso, pero no se terminó. Y ahí es donde el oeste riojano tiene mucho para decir. ¿Y por qué nos toca tan de cerca? Bueno, porque La Rioja ya tiene datos concretos de lo que significa la extranjerización, con la ley incluso actual. Por ejemplo, el Departamento General La Madrid es el tercero con mayor extranjerización de sus tierras en todo el país, superando más del 50% de su territorio en manos extranjeras. Pero el dato que más nos toca de cerca es otro. En Chilecito ya se vendió cerca del 15% de su territorio extranjeros. Estamos hablando entonces de un total de 72.000 hectáreas aproximadamente. Y no es un detalle menor. Chilecito y La Madrid, junto al departamento Vinchina, son además los dos departamentos que concentran la mayor cantidad de glaciares de nuestra provincia. Es decir, ya se está vendiendo territorio justo donde está el agua, incluso con la ley vigente.
1: Bueno, Romina Gómez, nuestra corresponsal, periodista desde la ciudad de La Rioja, nos informa, bueno, este proceso que contábamos recién, que tiene que ver con el desarrollo de la ley, ¿no?, que intenta aprobar el gobierno nacional de Javier Milei, pero además también cruzándolo con la realidad de nuestra provincia y con departamentos que ya alcanzan el 50% de extranjerización y que no son cualquier departamento, sino...
2: El 15%.
1: No, más del 50%.
2: Ah, bien.
1: Sí, sí, por eso es tan grave, porque ahora en la segunda parte ya va a explicar, sí. Estos datos, digamos, salen del observatorio, ¿no?, de tierras, que está conformado por investigadores de CONICET, donde explican que cruzan estos datos de extranjerización de la tierra, por ejemplo, con lugares donde ya hay pedimentos mineros, donde hay proyectos mineros, También proyectos de tierras raras, que son otros, digamos, de los extractivismos que están llegando, ¿no? Están, digamos, aterrizando en nuestros territorios. Y también lo cruzan con los datos donde hay glaciares, que es un poco lo que hizo Romy recién, contando que justamente La Madrid, que es uno de los departamentos cordilleranos de la provincia de La Rioja, tiene reservas estratégicas

0: de agua dulce porque tiene glaciares y también chilecito. Si pensamos que parte de nuestro departamento incluye a las sierras del Famatina, que, como decíamos, tiene más de 50 glaciares. Entonces, cuando cruzamos estos datos, vemos la complejidad y la gravedad de que tantas tierras, tantas hectáreas estén en manos de capitales extranjeros, ¿no? Y esto también habla de una realidad provincial que se ha hecho con toda una connivencia de las instituciones provinciales y que hoy, por ejemplo, el gobierno provincial tiene una postura en contra del proyecto de inviolabilidad de la propiedad privada, pero también tiene esta realidad en la provincia que dice mucho, ¿no?
1: Exactamente, claro, ya estamos en el límite de territorio en manos de extranjeros, entonces por ahí pensar lo difícil que sería en el caso de que se llegue a aprobar una ley como la que se quiere aprobar, ¿no? Que claramente, y ahí lo contaba Romina, de que el gobierno nacional no es que dicen, bueno, listo, no vamos a tocar esa ley, sino que no se la trató, o sea, es como que toman como una especie de prórroga, así, más adelante quizás se la vuelvan a tratar con otras con algunas modificaciones.
0: Claro, la idea es presentar un proyecto aparte de ley y finalmente tocar la ley de tierras, que, como decíamos, no es la primera vez. Recordemos que ya con el DNU que apenas asumió Javier Milei aprobó, intentó también modificar la ley de tierras vigente en nuestro país. Así que bueno, seguimos dando la batalla, mientras tanto nos da tiempo para informarnos y que también otras personas de la comunidad que por ahí no están al tanto de la situación puedan también tomar una postura frente a esto, porque implica claramente pérdida de soberanía y profundizar lo que ya estamos padeciendo en nuestras provincias, que es un empobrecimiento sistemático, porque nosotros en las provincias, con la presencia de los capitales transnacionales, lo que vemos es que cuando se adueñan de los bienes comunes, ¿no?, quienes perdemos somos los habitantes del territorio. Entonces, los que realmente entramos, a ver cómo nuestros territorios empiezan a ser convertidos en zonas de sacrificio para el capital transnacional, pero que no se enriquecen los territorios, no se desarrollan, uh-huh. Eso implica que esto se va a profundizar, ¿no? Esto que ya viene siendo, que ya está pasando, se va a profundizar, por eso es importante poner un límite a la extranjerización de la tierra. ¿Te parece si escuchamos la segunda parte entonces del informe de nuestra corresponsal, la periodista Romina Gómez?
2: Micaela Medero, miembro del Observatorio de Tierras, dependiente del Programa de Investigación de Historia Agraria de la UBA, explica lo siguiente.
3: En el tercer informe pusimos la lupa en cuáles eran esos territorios que tienen altos niveles de extranjerización, ¿no? Porque ahí fue, si mal no recuerdo, cuando incorporamos al mapa los proyectos mineros, los glaciares, los parques nacionales y las comunidades originarias. Nosotros tratamos de que el mapa sirva como un escenario en donde la información se vaya cruzando para poder comprender mejor y más en profundidad la problemática. Nos dijimos que la extranjerización no responde al azar, sino que se extranjeriza o le interesan a los capitales extranjeros algunos territorios puntuales. Están sobre todo sobre la cordillera, territorio que es, además de fronterizo, territorio que tiene una potencialidad minera, porque, bueno, allí encontramos las tierras raras, ¿no? Esta donde está el litio, por ejemplo, muy buscado hoy por grandes empresas que trabajan con la inteligencia artificial u otro tipo de tecnologías. Lo mismo sucede con las reservas de agua dulce. También en estas zonas que te mencionaba de la cordillera tenemos nuestros glaciares, los glaciares periglaciares, los glaciares de escombro. Así que, bueno, en el mapa los agregamos.
2: Es así que el gobierno provincial expone en su plan quinquenal minero tres distritos estratégicos: el del cobre, entre Vinchina y La Madrid, con 10 proyectos en etapa de prospección; el del litio, en La Madrid, con 51.000 hectáreas y 7 proyectos en exploración; y el de polimetales, en Vinchina, con 58.000 hectáreas y 9 proyectos. Pero detrás de estos números hay historias concretas que muestran lo que puede pasar cuando se relajan los controles. Una de las más fuertes es la de Valle Hermoso, en el departamento Vinchina, 200 hectáreas donde durante generaciones vivieron y trabajaron decenas de familias sin escritura, con la sola posesión de la tierra. Ese territorio terminó vendido a un particular estadounidense, pese a que allí vivían personas. Este no es un problema aislado de un paraje. Según el Censo Nacional de Población, Hogares y Vivienda, en La Rioja el 37% de los hogares son propietarios de su vivienda, pero no tienen escritura. Cuando miramos departamento por departamento, otra vez aparece el oeste entre los más golpeados. En Vilchina ese porcentaje llega al 57% y en general La Madrid al 51,4%. En estos dos departamentos, más de la mitad de las familias tienen casa propia, pero no cuentan con el papel que los certifique. Entonces, ¿qué queda después del 6 de agosto? Bueno, por un lado, un alivio parcial. El capítulo que iba a flexibilizar la venta de tierras a extranjeros no se aprobó y la vigente sigue en pie. Por otro, una advertencia. El propio gobierno confirmó que va a insistir en una iniciativa nueva apenas consiga los votos necesarios. Y una deuda que sigue intacta, que es la de miles de familias en La Rioja que hace generaciones ocupan y trabajan la tierra, pero legalmente todavía no es suya. Espero haberles aportado para conocer más sobre nuestra realidad y volvemos a encontrarnos en el próximo informe.
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0: Bueno, clarísimo el informe de Romina Gómez. También podemos decir y sumar que hay, digamos, toda una comunidad en los Llanos Riojanos que limitan con la provincia de San Juan, que también vienen padeciendo hace muchos años la problemática de la tenencia de la tierra. Son familias productoras, campesinas, y que lamentablemente están viendo cómo sus derechos son atropellados, ¿no? Porque hay empresarios sanjuaninos que han denunciado ellos en varias oportunidades que se están apropiando de esas tierras y que estas familias están solicitando, fíjense qué interesante, la figura de la propiedad comunal, ¿no? La propiedad, digamos, del territorio y de esas tierras a nombre de todas las familias, que sea comunitaria y no sea propiedad privada, justamente porque por la vida de los animales, que a veces tienen que ir a pastorear en un determinado lugar, después van y aprovechan una fuente de agua para tomar agua. Bueno,
1: Claro. Es mucho más volátil que lo que conocemos como un terreno cercado y de repente con una visión como más amplia, ¿no?
0: Exacto, porque bueno, los animales no reconocen límites. Para quienes no son de La Rioja, contarles que los Llanos Riojanos son una de las zonas más secas, más desérticas de nuestra provincia, digamos, que más falta, donde más falta el agua. Por eso también las familias tienen la sabiduría de poder acumular el agua. Es ahí donde, por ejemplo, se construyen estas represas para acumular el agua de lluvia, que es muy escasa, pero que aún así sirve para mantener la vida en ese lugar. Por eso es que es tan importante, digamos, para ellos lograr conseguir este título de propiedad comunitaria de la tierra, y es algo que acompañamos en varias oportunidades. Hemos entrevistado a Roberto, que es un compañero que forma parte de la organización, ¿no?, del movimiento de campesinos de los Llanos Riojanos, y realmente creemos que es por ahí, ¿no?, donde hay que profundizar, digamos, el acceso a la tierra. Como decía Romy, hay una deuda pendiente con generaciones de habitantes de nuestra provincia que viven en la tierra, que son habitantes ancestrales de la tierra, porque se fue pasando de generación en generación, pero no cuentan con los papeles. Entonces esas familias hoy están en riesgo frente a estas normativas que intentan aprobarse y que pueden despojarlos realmente de la tierra. Es una situación muy grave.
1: Y bueno, me parece que es importante aprovechar también este momento en donde este tema está en auge para informarse, para justamente hacer estos trámites que hay que hacer y hablar de este tema en la comunidad para intentar buscar respuestas, ¿no?
0: Sí.
1: Continuamos con la agenda y en este caso nos vamos hacia la Patagonia.
0: Hacia la Patagonia, Rodri, porque además tiene que ver con lo que venimos conversando. Hoy, lamentablemente, 19 de agosto por la mañana, fueron desalojadas dos comunidades mapuches de la Lof Kinkiqueu y Melo, Kinsiqueu, no sé realmente, disculpen cómo se pronuncia, pero lamentablemente con un operativo, un mega operativo donde han participado efectivos de GEOP, que es como la fuerza de choque, ¿no? De la fuerza de seguridad, digamos, de la provincia de Neuquén, la policía provincial, también la policía federal intervino en este operativo con drones, con inhibidores de señal telefónica, para desalojar dos comunidades conformadas por familias, como decíamos, comunidades de Kinsiqueu y Melo, y ejecutaron este desalojo que es ilegal, que es ilegítimo, porque en esas tierras hay toda una historia, digamos, ancestral de esas comunidades que las han habitado desde siempre, preexistentes al Estado argentino, y que, bueno, hace varios años tienen problemas con unos propietarios que aparecieron, digamos, que consiguieron unos títulos precarios de propiedad, y bueno, y las comunidades habían recuperado ese territorio y lamentablemente hoy se perpetraron estos desalojos. Vamos a leerles un pedacito nomás de un comunicado que ha publicado también la coordinadora del Parlamento Mapuche Tehuelche de Río Negro, que repudia, por supuesto, este desalojo que se ha perpetrado en el paraje Los Coihues de la provincia de Neuquén. Además, la coordinadora se solidariza, acompaña a las familias que integran la PULOF en este momento de tanta angustia, dolor e impotencia frente a un enemigo respaldado por el poder político y judicial de Neuquén, que cumple de rodillas las órdenes del gobierno nacional. ¿Quién llevó adelante este operativo de desalojo? Bueno, el juez Francisco Astoul Bonorino. Él ejecutó este desalojo negando los derechos de los pueblos indígenas, que además están consagrados en la Constitución Nacional, también en el Convenio 169 de la OIT y en otros tratados internacionales, para favorecer a María Cristina Boers, quien de manera fraudulenta, con fines inmobiliarios, obtuvo, ¿no? Esta es la propietaria, María Cristina Boers, es la propietaria que en el 76 obtiene un título de propiedad sobre la posesión ancestral de la Lof Melo y Kintriqueo. Que como ya sabemos, muchos títulos, ¿no? Muchas propiedades han sido conseguidas también de manera irregular bajo la dictadura, ¿no? Fíjense cómo coinciden los años. Yo particularmente no sé si es el caso, pero no es la primera vez que pasa que aparecen estos casos donde durante la dictadura se han apropiado no solo de territorios, de niños, de propiedades, ¿no? De manera irregular, ilegal. Bueno, este atropello judicial, dice el comunicado, es un atropello político también hacia la Lof Melo y Kinkriqueo, y forma parte de los puntos a tratar en la Cámara de Diputados sobre la Ley de Inviolabilidad de la Propiedad Privada, también conocida como la Ley de Extranjerización de la Tierra, que afecta directamente a los sectores vulnerables, principalmente a las comunidades indígenas. Obviamente todo el Parlamento Mapuche está en estado de alerta y van a continuar defendiendo la vida en los territorios, no a la extranjerización de la Mapu y el Co. Marichihueu, Marichihueu, Marichihueu, dice el comunicado firmado por la coordinadora del Parlamento Mapuche Tehuelche de Río Negro. Rodri, tenemos hace una hora nada más, publicado, se ha difundido la voz, ¿no?, de una de las lonco de la comunidad, la lonco Amancay. Como decíamos, ha dado este testimonio después del operativo, ¿no?, de desalojo, así que bueno, queríamos compartirlo con ustedes.
5: Y con Puché. Hola a todos, a todas, a todos. Soy Amancay Kinkriqueo, soy lonco del Lof Kinkriqueo. Estamos hoy acá ubicados en la ruta 40, a la altura del kilómetro 2083-2082, donde hoy se ejecutó una orden de desalojo del juez en lo civil Astoul Bonorino de Villa Langostura. Esta es una sentencia desde el año 2016 que intentan desalojarnos. Esta fue su octava vez y esta fue la efectiva. Hoy nos sacaron a nosotros de la parte que resguarda el Lof Kinkriqueo. Y ahora estamos acá acompañando a Lof Melo
6: que tienen dos accesos y que están resguardando también otra parte del territorio que ancestralmente compartimos de manera conjunta, nuestros abuelos convivieron acá en este territorio. Esta era la invernada de nuestros abuelos, acá compartían, cuando no existían los alambrados, donde ellos tenían acuerdos de uso incluso del territorio, cuando era todo libre y no necesitaban ellos tener que definir nada, así vivían hasta la década del 70, una de las épocas más nefastas de este país, en la cual una familia de descendencia belga, que también llegó a nuestras familias como amigo de nuestro abuelo, y que de esta amistad y de esta inocencia a veces de nuestros abuelos, de poder de permitirles entrar acá a este territorio, de un momento a otro lo alambraron, ellos obtuvieron un título de propiedad, para nosotros es ilegal y nefasto por la época también en la cual se lo otorgaron, porque fue nefasta esa época. Y desde ese momento nunca nuestros abuelos volvieron a pisar. Hasta el año 2011, donde nosotros, junto con el Los Melo, que seríamos los nietos de ellos, hemos decidido venir a resguardar este territorio. Un territorio que ellos en la década del 70 obtuvieron y nunca hicieron efectiva posesión de este territorio. Nunca lo habitaron. Lo tenían por tener, porque ellos lo único que hacen es acumular tierras. Y nosotros sí vinimos y hicimos posesión, efectivizamos el uso de este territorio. Hoy acá las familias que habitan este territorio son crianceras, tienen huerta y de eso vivimos. De la relación que mantenemos cada uno de nosotros y la hemos tenido siempre con estos territorios en los cuales habitamos. Pero hoy vinieron y efectivizaron lo que tanto insistieron durante años, porque este gobierno nefasto fue el que se lo dejó que ellos lo hicieran. Hoy acá muchas terratenientes de esta zona eran las fleteras de mis tíos que estaban sacándole las cosas. Ellas vinieron y le hicieron el flete. La verdad que no es muy difícil.
7: Una pregunta más, que no tienen nada que ver estas dos mujeres.
6: No tienen con nada el que ver.
7: No es que son de la familia.
6: No son nada de la familia, son las Basualdo. Basualdo tienen acá todo lo que es la península Huemul, todo lo que es atrás del Cerro Tres Monjes, tienen todos ellos. Y hoy estaban acá ofreciendo sus servicios como fleteras para sacarnos las cosas. O sea que siguen profundizando el mismo sistema que aplicaron en el 1870 cuando vinieron a desalojarnos y vinieron a despojarnos de acá de nuestros territorios.
7: ¿Qué pasa que hay tanta policía, digamos, cuando, por lo que sabemos, el gobernador dijo que no iba a mandar a la policía, que no la iba a prestar como un objeto, ¿no?
6: Es lo que vinieron haciendo desde el gobierno de la provincia de Neuquén durante estos siete intentos de desalojo. Ellos no proveyeron la policía para que lo pudieran ejecutar, pero esta vez lo hicieron. Entonces también sentimos que hay una gran responsabilidad del gobierno de la provincia de Neuquén de lo que pueda suceder ahora. Nosotros nos sacaron, nosotros en nuestro espacio del territorio son todos adultos mayores, nadie quiere acceder a la violencia, nadie quería que pasara nada, pero sí del lado del Los Melo hay muchos niños, jóvenes, hay muchos ancianos, hay gente con discapacidad que están hoy aquí en el territorio y que sí hoy estamos preocupados por lo que les pueda llegar a suceder a todas estas familias que están aquí en el territorio.
0: Bueno, escuchábamos entonces la palabra de la Lonco Amancay de la comunidad Quinquitreu y bueno, sí, tal cual, tenía que ver con esta apropiación ilegal que durante la dictadura y aprovechándose del gobierno de facto, muchas familias se apropiaron, ¿no?, de propiedades, de territorio, de niños, bueno, bajo todo ese manto de impunidad que vino de la mano de la dictadura, bien lo denuncia Amancay. Y lamentablemente no sabemos cómo está haciendo el operativo en la comunidad Melo, porque sí se perpetró en, como decías, Quinquitreu, pero no sabemos cómo estará haciendo el operativo en curso de desalojo de estas familias con niños, con personas con discapacidad, como decía Amancay, en la Lof Melo, que es son contiguas, digamos, ¿no? Comparten el territorio. Y que lamentablemente lo que vemos es algo que se repite, es como un patrón, ¿no? Que es el uso de la fuerza de seguridad del Estado en contra de los propios habitantes para defender, fíjense ustedes, los intereses de familias que no son de nuestro país, de familias que nunca hicieron uso de esa tierra, porque además de que consiguieron los papeles de manera irregular, nunca vinieron a habitar ese lugar, cuando hay tantas comunidades que necesitan el lugar para vivir, pero no por una necesidad económica. Hay una necesidad espiritual de las comunidades de vivir en el territorio donde han vivido sus ancestros. Esto tiene que ver con la continuidad de la vida, con cosmogonías propias de nuestros pueblos originarios que no pueden existir o reexistir si le sacan el territorio, ¿no? El territorio donde ancestralmente han vivido y han construido su cultura, sus saberes, para poder habitar. Así que bueno, lamentable lo que está pasando otra vez en el sur, y hay muchos comunicados de repudio, que solamente para contarles, hay una asamblea de los glaciares No Se Tocan de la Comarca Andina, que por ejemplo también ha repudiado este desalojo, y habla de que el despojo de los territorios ancestrales y la apropiación de los terratenientes y transnacionales tiene por único objetivo el saqueo, la privatización de la vida, del agua y la construcción de un mundo al servicio del gran capital. Por eso es que desde la Asamblea llaman a resistir el atropello empresarial y estatal en las rutas y en los territorios. Fuerza a la Lof Kinkiktreu y a la Lof Melo, no pasarán Huehuaín, que significa venceremos en lengua mapuche también. Así que, bueno, esta es la situación que tenemos en la Patagonia, información que va llegando minuto a minuto y va cambiando minuto a minuto, ¿no?
1: Claro, y en este contexto, ¿no? Justo de lo que venimos hablando, del proyecto de ley de inviolabilidad de la propiedad privada, y entonces, nada, pensar qué pasaría si esos dos capítulos que se aprobaron, uh-huh, digamos, se llegaran a sancionar, ¿no? Uh-huh. En la próxima sesión. Entonces, sí, por eso más que nunca, hasta que se caiga toda la ley, hay que seguir comentando esta situación, saliendo a las calles, contando un poco toda esta situación, porque lo único que haría esta, si se llega a aprobar ese capítulo, es profundizar este despojo del que estamos,
0: exacto,
1: contando.
0: Y fíjate vos, Rodri, que lo acabas de decir, ¿no? El proyecto de ley de inviolabilidad de la propiedad privada implica también justamente marginar, invisibilizar y atropellar la propiedad comunitaria, que es el tipo de propiedad que justamente por derecho ejercen nuestros pueblos originarios, ¿no? La propiedad comunitaria, que no tiene fuerza de ley, pero que en lugar de darle fuerza de ley para resguardar el territorio, porque ¿qué está pasando? ¿Qué busca el capital transnacional? Los territorios habitados por las comunidades originarias, porque son los territorios que concentran la biodiversidad, las fuentes de agua, porque han sido así conservados, cuidados, protegidos por las comunidades. Ahí van los tentáculos de las empresas, ¿no? Los intereses también empresariales, corporativos, están puestos, digamos, en esos territorios que han sido resguardados por nuestros pueblos originarios. Entonces, en lugar del Estado de proteger esos lugares, de, reconocer, ¿no?, la posesión ancestral de esas tierras, no, genera una ley justamente para cuidar los intereses de los capitales extranjeros que no viven en nuestro país, no les interesa nuestro país y no necesitan, digamos, de los ríos, de la vida de ese lugar, sino solo para saquearlos y para sus propios negocios, ¿no?, para sus propios negociados. Así que bueno, repudio absoluto también desde Sonido Ambiente a este desalojo. Esperemos que, que se resguarden las vidas, sobre todo de las infancias, que frente a cada operativo con tantas fuerzas de seguridad llegando a ese lugar, se generan situaciones tan violentas que para los niños son muy traumáticas, y lo lamentamos muchísimo. Bueno, vamos a escuchar, sí, algo de música. Quédense porque ya viene el tema principal del día de hoy, una entrevista imperdible con el Manu de Silbando Membas. Escuchamos Angelita Buenhumán, que es una canción de Víctor Jara, interpretado por la cantante, la artista mapuche Anaí Mariluán.

0: Continuamos con Sonido Ambiente y hay que contarles algo a las personas que están del otro lado. Si quieren mandar su mensajito ahí para comunicarse con nosotros, les comentamos que el número de teléfono es 3825-614-829 y también por Instagram arroba sonidoambientechilecito. Bueno, ahora vamos a comenzar con este bloque, en donde me van a contar un poquito de cómo fue el encuentro de Red de Medios Alternativos. Estoy acá con Julia Ríos, nuestra compañera. ¿Cómo anda, Juli?
1: Todo bien, Rodri. Sí, el fin de semana pasado estuvimos en el encuentro de Red de Medios Alternativos y tuve el gusto de asistir acá con José a diferentes proyecciones, entre ellas algunos cortos y mediometrajes de el colectivo Sibobando Bembas, relacionado a temas feminismo, especialmente al tema de los levicidios en Barraca, Palestina y la lucha de los jubilados. Así que acá estoy con Manu, del colectivo El Cine Militante Silbando Bembas, que me va a contar un poquito acerca de lo que hacen. ¿Cómo estás, Manu?
2: Hola, ¿cómo están? ¿Todo bien? Gracias por el espacio.
1: No, muchas gracias a vos. Nosotros estuvimos, pero bueno, algunos de mis compas no pudieron estar. Contanos un poco del trabajo del colectivo, de lo que hacen.
2: Mira, nosotros nos definimos como un colectivo de cine militante, porque tendemos al cine y al audiovisual como un método de intervención política en la lucha de clases, en la lucha de los trabajadores y los distintos movimientos de resistencia que existen, y en ese sentido como muy utilitario todo lo que producimos como colectivo. Pensamos todos los materiales en función de intervenir y apoyar desde nuestro lugar a los procesos que se van dando. Ahí los materiales que vos contaste que proyectamos en el encuentro de la Red de Medios Alternativos tienen, por ejemplo, cada uno un objetivo muy claro de intervención. Ser muchas, que es el cortometraje sobre el triple levicidio de Barraca, nosotros lo pensamos desde un lado de no solo denunciar, obviamente, algo tremendo como un triple levicidio, sino que veíamos que efectivamente no se estaba nombrando tanto en los medios el término lesbicidio y no se estaba visibilizando. Entonces, también cómo repensamos las identidades incluso y cómo defendemos, y cómo se organiza todo el sector para mostrar las luchas que llevan adelante frente a incluso algo tan tremendo como fue un triple lesbicidio. Y así como con los otros materiales, Palestina es un método de construcción que nos damos los cineminutos para tratar de solidarizarnos y aportar desde el cine a la resistencia del pueblo palestino. Hay algo incluso como un siguiente paso, que es que nos organizamos con distintos realizadores y otros colectivos y construimos una asamblea que se llama Cine por Palestina, donde ahí salió la convocatoria a hacer cine minutos, y hoy en día recibimos por suerte muchísimos a lo largo incluso de no solo de Argentina sino de otros países, y están siendo proyectados en múltiples lados. Y bueno, Jubilados fue nuestro aporte y nuestra manera de desconstruir una visión más sobre la lucha que están dando los compañeros todos los miércoles. Es eso, pensar el cine como un método de intervención. Muchas veces, para cerrar, nosotros incluso a veces decimos que somos más militantes que cineastas en ese sentido.
1: A mí me pareció muy interesante, bueno, ya de por sí que usen la palabra colectivo en vez de productora, ya me parece una declaración política. Vi que en el final hay un mensaje, en el final de lo que es el mediometraje, en el que se declaran todos como parte del trabajo, esto como más asambleario. Me pareció muy interesante porque aparte en el contenido vi que hay técnicas como collage, fotos de archivo, fanzines. O sea, también hay una búsqueda artística que no cae en lo hegemónico, como que problematiza y busca también miradas de otro lugar, ¿no?
2: Sí, a ver, ahí nosotros hablamos de una tradición y una construcción que fue desarrollando el lenguaje del cine militante a lo largo de toda su historia. Tiene su referente más claro, Raimundo Doleis, en el cine de la base, Raimundo desaparecido por la dictadura, que tenía esa búsqueda estética digo, el stop motion, la animación, por ejemplo, está en Me matan si no trabajo y si trabajo me matan, donde hace un paréntesis, una breve, como es, explicación de la plusvalía desde un lado más del humor animado en esa época. O bueno, Los traidores tienen muchas escenas también de cierta búsqueda. Hay algo que igual, digo, siempre nos planteamos nosotros es lo que planteé al principio de pensar material cada el objetivo concreto que persigue de intervención, y ahí, bueno, uno tiene que trabajar en los tiempos que requiere ese material para intervenir y para que funcione. Si denunciamos una represión, por ejemplo, si tenemos que salir a denunciar rápido una represión del gobierno, no sé, como el otro día contra la ley de tierras, no te da mucho margen de experimentación, e incluso los formatos, digo, uno se ve un poco atrapado en cierto sentido, digo, los formatos de las redes y los medios. Ahora, también entendemos que justamente, digo, desde nuestro lado artístico, por así decirlo, primero que no, nos gusta y queremos experimentar y tratar de construir, digo, el mejor mensaje posible, por así decirlo, en términos estéticos. También desde el lado del espectador, nosotros entendemos que nuestros materiales funcionan cuando son buenos y gustan a la gente, y eso es lo que genera que incluso que la gente quiera ver los materiales y las cosas, digo, tener una búsqueda estética y no pensar que, no sé, con el contenido, por así decirlo, alcanza, y hay una relación ahí entre forma y contenido casi, casi dialéctica, que van de la mano.
1: Sí, o sea, cuando estuvimos en la proyección, estábamos ahí con algunos compañeros, los busqué ahí a ver si los encontraba y bueno, ahí desde el Olga me comunicaron que no habían podido, estaban con otras actividades, entonces no estaban para poder charlar, pero bueno, igual también pudimos charlar ahí entre los que estábamos, vi mucha gente conmovida. Cosa que es muy loca porque cuando vos estás en el activismo, en la militancia, a veces estás muy metido en el tema. Entonces es como que todo el tiempo estás viendo contenido, contenido, contenido. Y a veces como que perdés un poco el rumbo. Entonces me parece interesante un poco lo que hace el colectivo porque estamos en un momento en donde necesitamos todos un poco de contención. Nos están golpeando muy fuerte por todos lados. Y yo, por lo menos, creo que el cine tiene que ocupar ese espacio también de ser una contención, el área artística, ¿no? No solo, obviamente, ser para incluir a otras personas, sino entre los mismos militantes poder darnos esa contención y esa fuerza que necesitamos. No sé cómo lo ves vos, qué lugar ocupa el cine en este momento y el arte en general.
2: Sí, sí, el sábado no pudimos ir, estábamos en una asamblea de cine por Palestina organizando las actividades, una movilización el 22 acá en Capital, también por la causa palestina contra el genocidio y reclamando por la libertad de los prisioneros. Así que se nos complicó ir, fue una lástima, pero teníamos ganas de ir. Y mira, sobre lo que decís, digo, nosotros siempre tratamos de pensar, digo, el cine es una de las mejores herramientas, por decirlo, para intervenir y para tratar de construir nuevos sentidos y otras maneras de pensar y de transformar la realidad. Con los materiales, digo, nosotros, justo esos materiales, como que tratamos de plantearlo bastante, como poner un contrapeso a cierto sentido que se trata de construir en las redes sociales y discursos, tanto de la derecha como cierto sentido común o incluso de sectores progresistas que están como queriendo dejar hacer al gobierno, o incluso un discurso muy desmoralizador que empezó a surgir a partir de que empezó a gobernar el gobierno de Milei, que era básicamente como diciendo, esto no, vamos a tener que aguantar 4 años porque además si salimos a la calle nos van a reprimir y nos van a matar y no sé qué, tratar de generar como un discurso casi de miedo y desmoralización que nos.
1: Ay, se cortó. Bueno, ahí vamos a ver si podemos volver a comunicarnos.
0: Pero qué interesante lo que nos estaba contando, ¿no? Esto de generar ese espacio de contención a través del arte. No sé si les pasa a ustedes, pero últimamente estoy escuchando mucho bandas o proyectos de música que son como así, ¿viste? Como abrazadores. Y en ese sentido, es lo que necesitamos, ¿no? Estamos golpeados por todos lados, como vos decías, Julia, y de repente que existan estos espacios se celebra.
1: Sí, aparte, como digo, también está esta idea como de que, bueno, el que está militando está siempre súper contenido y nos sentimos como re seguros de lo que estamos haciendo y no, somos seres humanos que también tenemos días malos, tenemos momentos malos, entonces obviamente es una contención, ¿no? Perdón, Manu se cortó. No sé dónde
2: No,
1: nos
2: no
1: habíamos
2: pasa
1: quedado.
2: nada. No, son cosas que pasan. ¿Se escucha?
1: Sí.
2: Ah, no, digo, yo lo que decía, digo, el caso de jubilados para nosotros era muy importante ese corto, justamente en esto que hablabas de la contención y dar otras miradas en este contexto donde realmente nos vemos muy abrumados por el lío, ¿no? Para nosotros nos pasaba y lo charlábamos con mucha gente. Incluso el activismo, de repente estabas mirando mucho el celular y lo único que veías eran las historias de policías partiéndole la cabeza a los jubilados y reprimiendo un montonazo y no sé qué. Entonces, constantemente uno se siente como militante a veces, más con esto, las redes sociales, como encerrado y tratando y bajoneado, obviamente, porque digo, uno tiene ese discurso donde constante de imágenes de terror. Y entonces poder, por ejemplo, con los jubilados, construir una imagen y decir, no, paren, digo, los compañeros jubilados están dando una pelea tremenda y se organizan paso a paso y ganan muchas veces y son parte de una historia, la mayoría de que son gente que viene organizándose desde hace tiempo, no son simples víctimas que están sufriendo constantemente, sino que son protagonistas de una historia. Entonces hay que poder salir de ese bajón entre todos y darnos cuenta de que se puede ganar, por así decirlo.
1: Sí, o sea, a mí me pareció muy interesante el audiovisual de jubilados también porque había momentos en que nos reíamos, te dan como mucha mucha energía, digamos, o sea, por cómo lo cuentan y en mi experiencia personal, habiendo ido a marchas, tengo que decir que realmente es una situación que se vive bastante cuando hablas a veces con jubilados que lo tienen a la lucha de una manera. También desde, más allá de que es una situación muy heavy, desde la búsqueda de cómo luchar, de las herramientas y desde la alegría de poder seguir luchando, digamos. Por lo menos es lo que a mí me manifestaban y me pareció que estaba muy, muy desde ese lugar, el mediometraje.
2: Sí. Ahí, digo, de nuevo, agregamos mucho de la tradición, digo, del cine militante y también de tratar justamente de mostrar y de contar de distintas sensaciones y cosas que nos pasan, le pasan, nos pasan a todos en la lucha, y en este caso a los jubilados. Poder mostrar, digo, las distintas caras que tienen los compañeros militando y sacarlos justamente de ese lugar de víctimas, por así decirlo. Ahí incluso, digo, con esto del humor, por ejemplo, agregamos un poco, de nuevo, digo, de Raimundo, digo, uno ve Los Traidores y tiene momentos de risa y de diversión, digo, cuando esta vez hasta incluso de ridiculización del enemigo. Eso de poder reírse del enemigo es importante. Porque también te da un poco de fuerza y te permite salir a la calle, por así decirlo, con otra cara y con otra risa. Y los jubilados son un claro ejemplo, digo, cuando que sostienen una marcha todos los miércoles y de repente empiezan a contar distintas cosas que se dan cuenta de salir a movilizar de acá para allá y hacer correr a los ratis y esto y lo otro. O bueno, las anécdotas cuentan en el corto muchas veces sin espolear mucho, pero que cuenta, por ejemplo, el compañero que cuando estaba laburando en el banco, para reclamar de la patronal, le llenaron al gerente la puerta de la oficina de Panchos, como una medida, que ahí también dan cuenta incluso de eso, una historia propia de los jubilados como militantes y como gente que construyó a lo largo, como laburantes, de una resistencia que hoy en día la toman desde ese lado.
1: Sí, la verdad, me lo decías y me reía porque me acordaba de cuando lo estaba viendo y estábamos todos muy explotados de risa y a la vez como esa mezcla entre la emoción y la sensibilidad, ¿no? Yo pensaba un poco, mirando los cortos, te da fuerza y, no sé, es momento de revalorizar, ¿no? Un poco el tema emocional y la contención. Siento que con todo lo que estamos golpeados, a veces eso se deja un poco de lado, como si no tuviera un valor, ¿no? También te quería comentar que, bueno, vos hablabas de la convocatoria de cortos por Palestina. Yo estuve viendo un poquito ahí en la página de Silvando Bembas, no sé cómo surgió, y nada, que nos puedas contar un poco cómo va esa movida.
2: Sí, nada, Cine por Palestina surgió, digo, como un agrupamiento, como contaba, de distintos colectivos y realizadores, primero acá en Capital, pero bueno, después empezamos a tener contacto con otros lados, con la idea de, o sea, o pensar qué podíamos hacer desde acá de Argentina como cineastas, con la lucha por Palestina, teniendo en cuenta que hay un genocidio en curso y que es terrible la situación que está atravesando y que uno no puede ignorar, y desde el rol también de la potencia que ha tenido históricamente el cine de intervención en esos procesos. Entonces, digo, nos planteamos que no podíamos quedarnos con los brazos cruzados, y ahí primero convocamos una asamblea, charlando en la asamblea y diciendo que más allá de ir a todas las movilizaciones que se estaban convocando, teníamos que poder aportar algo desde nuestra especificidad. Empezamos a cranear esta campaña de Cine Minutos, pensando un poco, lo contaba con respecto a los jubilados, ¿no? Cómo estamos constantemente abrumados con imágenes de del genocidio en las redes sociales, imágenes terribles. Bueno, empezar a pensar cómo construir otro tipo de imágenes que valoricen la resistencia, que denuncien el horror, obviamente, pero que le den un lugar a la resistencia, que le den un lugar al pueblo, que le den otro tipo de miradas, que le den una construcción a la solidaridad internacional también, tratar de aportar una mirada desde el audiovisual que además ayude a concientizar, por así decirlo, en los lugares en donde no se ven esas imágenes y poder intervenir desde un lado y plantear, bueno, acá estamos a favor de la lucha del pueblo palestino. Y ahí como que logramos, por suerte, fue una convocatoria que se lanzó, que tuvo mucha llegada, llegaron muchísimos Cine Minutos de distintas provincias, incluso de otros países, y ahora estamos con un proceso de, como es, de hacer proyecciones, en realidad de ofrecer los Cine Minutos a los distintos espacios que quieran hacer proyecciones. Desde ese lado aprovecho el espacio, si a cualquier espacio, organización, lo que sea, le interesa, tiene que mandar un mail a Cine por Palestina, el por es con una X, cine X Palestina, @gmail.com, y ahí nosotros les mandamos un instructivo y una gacetilla donde explica más o menos cómo poder organizar la proyección.
1: Bueno, buenísimo, Manu, buenísima toda esa info. Nosotros acá desde la asamblea estamos intentando organizar, así que seguramente ahí nos vamos a contactar para hacer poder mostrar cortos, pues estamos intentando armar ahí un ciclo de cine. Y nada, quería agradecerte, la verdad que qué bueno haber visto el colectivo, el trabajo del colectivo en la red de medios alternativos. Y nada, ¿querés contarnos algo más, próximas proyecciones?
2: Mira, no tenemos agendado muchas actividades, obviamente están, las redes del colectivo, Silvando Bembas, también el Instagram, tiene un Facebook que no está tan actualizado, pero bueno, cada tanto se publican cosas, el canal de YouTube, y está el Vimeo. Y estamos, obviamente, como dije, con los cortos con Palestina, todos los materiales de Silvando están a disposición para acercar a cualquier espacio que quiera organizar, que considere que es importante para hacer la actividad o lo que sea, nos escriben y ahí está el material disponible, y si coordinamos para estar, incluso mejor, pero eso, están las pelis. Ellos fueron, ellos son, que es un largometraje que desarrollamos sobre la responsabilidad patronal en el golpe del 76 y su responsabilidad hoy en las políticas de despidos y de ajustes. Seguimos ahí un poco la historia de Techint y Asindar como dos fábricas, mientras igual contamos la historia de la resistencia obrera, que eso no está tan contado, que es todo el proceso de organización previo a la dictadura, en esos lugares como Campana y como Villa Constitución, durante la dictadura. Eso me parece importante, que viene un poco de lo que charlábamos, ¿no? De todos los discursos desmoralizadores, también pensar que en los momentos más complicados de la historia argentina, digo, con un genocidio en curso, el 24 de marzo del 76 hubo 200 fábricas a nivel nacional que desarrollaron paros contra la dictadura, por ejemplo, y fábricas que se organizaron y pararon contra la dictadura. Entonces me parece que con eso a cuestas, digo, con el ejemplo, digo, que charlamos de los jubilados luchando todos los miércoles, digo, la lucha de los compañeros de FATE, que está allá en la grande, me parece que lo que queda es que hay que salir a luchar contra un gobierno que básicamente está en crisis y que demuestra que no tiene ningún tipo de salida, y que acabamos de voltearle los dos capítulos a la ley de tierras. Entonces lo que resta es redoblar la movilización, me parece.
1: Sí, por supuesto, la lucha sigue y nos encontramos siempre en la calle, ¿no?
2: Sí.
3: Manu, acá Pía te saluda desde el estudio. Quería preguntarte por qué se llaman Silbando Membas.
2: Silbando Membas, uff. Las Membas, te espero contarlo más o menos bien. Membas viene de un concepto que es en Centroamérica, más o menos. Los esclavos negros africanos tenían sus propios dialectos para hablar entre ellos y para comunicarse, ¿no? Y para organizarse en contra de los opresores. Entonces, los esclavistas blancos empezaron a plantear que cuando veían que hablaban entre ellos, por las bocas grandes que tenían, que estaban bembeando. Y entonces empezó a configurar ese concepto de bemba como lenguaje del oprimido, que se empezó a trasladar, y a lo largo de la historia aparece en la Revolución Cubana con Radio Bemba, la Radio Bemba del movimiento 26 de julio, y acá en Argentina, incluso también en los centros clandestinos de detención, la comunicación entre los compañeros desaparecidos, que muchas veces se comunicaban con papelitos o de distintas maneras, se lo nombró como las bembas. Entonces, nosotros tomamos esa tradición y nos ponemos silbando bembas como esa cuestión del lenguaje de los oprimidos para abajo, para organizarnos.
1: Uy, buenísima la historia, la verdad yo no lo sabía. Bueno, de vuelta te agradezco muchísimo, Manu, qué bueno volver a hablar. Y nada, que siempre nos encuentre la lucha, ¿no?
2: Obviamente, gracias a ustedes por el espacio para charlar. Digo, súper importante el laburo que hacen los medios alternativos y todos los laburantes de medios, que además eso nos dan el espacio para difundir nuestros materiales, y nos encontramos en la lucha.
1: Vale, muchas gracias.
2: Abrazo a todos.
0: Estuvimos escuchando a Manu Dure aquí en la entrevista que le hizo nuestra compañera Julieta Ríos. Y ahora, ¿qué les parece si nos vamos a un poquito de música y continuamos con el programa de Sonido Ambiente? Vamos a escuchar una canción que se llama Me Empujan y es de Señorita Novio.

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1: Continuamos con nuestro
2: Sonido Ambiente.
1: Ahí
2: a dúo lo vamos a hacer este momento. Entonces.
1: Sí.
2: Vos sabés que hay un mensajito que nos ha llegado de Oscar Burgos y nos cuenta lo siguiente. Pone: queridos amigos, saludos a todo el equipo de Sonido Ambiente, los estamos escuchando desde Famatina. Así que le mandamos un saludo muy grande ahí a Oscar Burgos, que siempre nos escucha y nos manda mensaje. Como habíamos empezado el bloque acá con Joselo, ¿qué me trajiste para hoy, Joselo? ¿Qué me vas a contar?
1: Bueno, en esta ocasión vamos a profundizar un poco en las noticias de nuestro querido Abya Yala. Y bueno, comenzar con lo que pasó hace 9 días, ¿no? El terrible terremoto de Colombia, que si bien ya pasaron 9 días, actualmente siguen en búsqueda. Muy grave, la verdad, lo que pasó el 10 de agosto. En resumidas cuentas, bueno, hay más de 300 víctimas fatales, más de 300 desaparecidos, más de 294.000 personas afectadas en 470 municipios de 15 departamentos. Y bueno, un gran impacto a toda la población, ¿no? Y bueno, contarte un poco también sí. Que justamente el terremoto este sucede 5 días después de asumir la presidencia Abelardo de la Espriella, este ultraderechista, que el jaguar que le dicen. Uh-huh. Bueno, contarte un poco, lamentablemente, la verdad, cómo Espriella apenas en sus 5 días, bueno, ya él en campaña decía de atentar contra el Estado, y bueno, qué es lo que implica en estos casos atentar contra el Estado, en este caso de situaciones. Un terremoto terminó recordando una verdad incómoda. Cuando llega una tragedia, lo que se necesita es un Estado fuerte. La respuesta del gobierno de Abelardo de la Espriella al

0: empiezan a llegar hasta no hace unos pocos días, cuando el tiempo crítico ya se había agotado. Mientras tanto, solo se permitió la ayuda de Ecuador de manera temprana. El caso de Sprile es que no aceptó ayuda humanitaria de otros países, porque hubo países que estuvieron por ejemplo, uno es México, que quiso mandar a los rescatistas, pero por no estar alineados ideológicamente no los aceptó. Entonces, ¿qué? Acepta a las personas israelitas, que encima son soldados de la FDI, que son soldados combatientes actualmente que en el genocidio de Gaza.
1: Claramente este tipo de gobierno intenta también dar mensajes, ¿no? En las acciones, porque, digamos, no aceptar una ayuda en un momento tan crítico está diciendo, poniendo una barrera.
0: Sí, y aparte, mira que te cuento, en un tema de terremoto, en este caso de tema, cada minuto es crítico, cada minuto es muy esencial. Entonces vos no podés esperar a que lleguen rescatistas israelíes desde el otro lado del mundo solamente para darles el pie a ellos, para que solamente ellos puedan rescatar. Cuando hay un montón de gente de nuestro mismo Abya Yala, queriendo poner las manos y ponerle toda la ayuda, ¿no?
1: Exacto.
0: Pero bueno, se observa que el presidente todavía está en campaña electoral, por lo visto. Lo que ha generado cuestionamientos sobre su falta de enfoque en la emergencia. Analistas reconocen que ningún gobierno está completamente preparado para un desastre, pero señalan que este no es un momento para hacer demostraciones políticas. Se destaca que los funcionarios públicos que el mandatorio denostó durante la campaña, militares, enfermeras, médicos, bomberos, son precisamente quienes se están poniendo en el pecho de la crisis, y es contra el valor de los prieles contra que ellos atientan. Bueno, esto en el caso de Colombia, todavía les mandamos la fuerza desde nuestros territorios, y bueno, esperamos que se encuentren a todos los desaparecidos, y bueno, lamentamos a las víctimas fatales, ¿no? Bueno, en otro caso nos vamos, en este caso para Bolivia, que hace rato no veíamos el tema de Bolivia, que igual está un gobierno de derecha, que es el gobierno de Rodrigo Paz. En este caso, en esta semana, la presidencia sacó un comunicado en el que se duplica el precio del diésel y abre la puerta al sector privado. El gobierno de Rodrigo Paz puso en vigor el Decreto Supremo 5676, que eleva el precio referencial del diésel de 9,80 a 18 bolivianos por litro, y establece que a partir de ahora su valor fluctúe según los precios internacionales. El llamado dieselazo profundiza el giro iniciado con la eliminación de los subsidios y la liberalización de la importación de combustibles. El gobierno asegura que busca atraer importadores privados y garantizar el abastecimiento. Transportistas y productores, en cambio, alertan del impacto que el aumento puede tener sobre el transporte, los costos de producción y la canasta básica. Y hay otro cambio de fondo. El Ejecutivo también anunció el cierre de la Agencia Nacional de Hidrocarburos. Bueno, la verdad, este es un gran golpe para el sector transportista en Bolivia. Ya salieron declaraciones justamente del sector transportistas y van a llevar a paro. Y me parece que el cuarto intermedio que también dieron las organizaciones sociales se está acabando, si no me equivoco, en esta semana o la semana que viene, y van a volver nuevamente los paros. Bueno, esto en la cuestión de Bolivia.
1: Qué curioso en estas dos noticias que nos estás trayendo, José, lo acá al programa, cómo están en resonancia con lo que hablaba Pía también anteriormente, ¿no? Medidas que favorecen claramente a los sectores privados
0: Privados, sí.
1: y dejan afuera y desprotegidos a las personas de las comunidades.
0: Sí, y mira, yo te digo a grandes escalas, bueno, o sea, en nuestro Abya Yala hay un gran avance de la derecha, diría como un segundo plan Cóndor. Hay gente detrás metida de todo esto. Bueno, y actualmente hay nuevos gobiernos, bueno, hace poco el caso de Fujimori, la nueva presidenta de Perú, que es también ultraderechista, y bueno, hace poquito el caso de Spriella, ¿no? Y todos con lo mismo, avance para el sector privado, muchas leyes o desacato de leyes, por ejemplo, bueno, en Bolivia también coincidimos con las leyes de extranjerización, o sea, de cuánta gente puede, de cuánta tierra puede vender, ¿no?

el Estado, al sector privado. Todas coinciden en lo mismo y todas están atacando a todos los pueblos originarios de toda nuestra Avia Yala. Pero siguiendo en este bloque, como también internacionalizarnos un poquito más y reavivar de vuelta el caso de Palestina, que bueno, en esta sección no lo veníamos hablando hace mucho, bueno, contarles, pasaron 1048 días todavía de este fatídico octubre del 2023. Actualmente sigue la Franja de Gaza, el genocidio del pueblo palestino no ha parado en ningún momento. Si bien se habla de relativa paz, no existe. Todo el tiempo está habiendo cada vez cercano más al pueblo palestino. Y bueno, hace poquito salieron las palabras del ministro de Seguridad Nacional de Israel, el ultraderechista Ben Javir, pidiendo públicamente asesinar de forma selectiva entre 30 y 40 palestinos cada noche. Además, volvió a defender la migración masiva de palestinos y la construcción de asentamientos judíos en Gaza. Sus declaraciones reavivan las denuncias sobre el desplazamiento forzado de la población de Palestina y el papel de la ultraderecha israelí en la política sobre el enclave. En este caso, bueno, les traigo una canción justamente del pueblo palestino de los años 70, Leve Palestina, que significa Viva Palestina. Es del grupo palestino Kofia. Fue escrita y compuesta por George Totari, un músico palestino, fundador de la banda, y se publicó en la década de los años 70. Está, bueno, en árabe palestino. Y antes de que pongamos la canción, les comento un poquito de la letra. Viva Palestina, aplastemos al sionismo. Viva Palestina, aplastemos al sionismo. Viva larga Palestina. Hemos cultivado la tierra, hemos cosechado el trigo, hemos recogido los limones y prensado las aceitunas. Y el mundo entero conoce nuestro suelo. Y el mundo entero conoce nuestro suelo. Hemos arrojado piedras a soldados y policías. Hemos disparado misiles contra nuestros enemigos. Y el mundo entero conoce nuestra lucha. Y el mundo entero conoce nuestra lucha. Liberaremos nuestra tierra del imperialismo. Edificaremos nuestra tierra al socialismo. Y el mundo entero será testigo. Viva Palestina y aplastado el sionismo. Bueno, ponemos nuestra canción. Viva Palestina.

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1: Aquí seguimos en Sonido Ambiente y bien, estuvimos escuchando canciones de distintos lugares del mundo. Hoy fue un programa particular, lo cual está muy bueno porque hace a esta diversidad de voces que nos gusta mucho. Mis compañeros han estado por la red de medios alternativos, han estado en el encuentro en La Plata y les quería preguntar qué les dejó el encuentro, así en dos o tres palabras, con qué se quedaron después de vivir la experiencia.
2: Bueno, voy a enmarcar un toque nada más que el encuentro de este año de la Red Nacional de Medios Alternativos se llamó Con la Palabra y la Memoria en Acción y bueno, se realizó el 14, 15 y 16 de agosto en el Centro Cultural Olga Vásquez de la Ciudad de La Plata. Bueno, yo creo que fue un encuentro muy necesario, ¿no? Mi balance, digamos. Hacía falta realmente volver, bueno, en el caso de nosotros como asamblea, ¿no? De acá, desde Chilecito, hace muchos años que no participábamos de los encuentros de la red de medios y muchos años que tampoco estábamos formando parte de esta red. Pero bueno, a raíz también de que venimos haciendo este programa de radio, de que tenemos también la Radio La Encendida, ¿no? Que es un proyecto de radio comunitaria, decidimos volver a la red de medios y, bueno, de esta manera también volver al encuentro, habitar los espacios de encuentro que se hacen todos los años en agosto y son encuentros abiertos, llenos de talleres, de actividades para todas las personas que están vinculadas al campo de la comunicación y también de las organizaciones sociales. Así que para mí, la verdad, fue hermoso, me volví con muchísima fuerza, muchísima energía y sobre todo aprendí un montón de todos los compañeros y compañeras que llevan adelante medios comunitarios y alternativos, que es admirable en este contexto, ¿no? Porque estamos realmente hablando de medios que se sostienen con muchísimo compromiso, porque ya sabemos que todas las políticas públicas que sostenían o que fomentaban, digamos, económicamente la existencia de medios para el pluralismo de voces, para la democracia, se han recortado, se han resentido, no existen prácticamente, entonces los medios se sostienen gracias a la militancia y el compromiso de muchas personas que bueno que fueron al encuentro.
1: En esta red de medios, en los momentos de mucha lucha acá en Chilecito, fueron unos actores claves, ¿no es cierto?, para romper el cerco mediático. Eso escuché ahí en la charla, en el panel, y, sí. Y me parece muy bueno también eso de haber podido a compartir ahí y aprender mucho de esto que nos están contando. José o Julia, ¿cómo lo vivieron?
3: Y bueno, como lo decía Pía, un encuentro con mucho intercambio de conocimiento. Bueno, en mi caso estuve en muchos talleres, ya que hubo bastantes, te digo, o sea, durante la mañana por lo menos hubo, o sea, 5 o 6 espacios diferentes donde se estaban dando talleres, paneles, proyecciones. Y bueno, la verdad vengo con mucho conocimiento, con algo nuevo aprendido y también con muchas ganas de trabajar con lo nuevo, ¿no? Con lo nuevo aprendido.
4: Sí, en mi caso, bueno, nada, también renovada del encuentro, muy contenta. Darle, bueno, un énfasis fuertísimo al tema de la construcción colectiva y algo muy ancestral, ¿no? Porque en el encuentro lo que se siente, por lo menos para los nuevitos como yo, no porque sea tan joven, sino porque fue mi primer encuentro, es el hecho de que hay una cosa, un hilo conductor con el tema de la historia de las luchas, ¿no? Ahí te vas enterando de los compañeros, las diferentes luchas, cómo fueron sucediendo, un montón de cosas que se hicieron y ahí te das cuenta un poco que cada granito de arena que hacemos todos los días, cada apoyo a los compañeros, cada entrevista que hacemos, cada cosita, cada acción que hacemos le suma a este gran movimiento para cambiar las cosas y que eso es muy bonito porque parece a veces sino que esto lo de las redes, lo que decía Manu, hay como mucha cosa negativa en las redes sociales dando vuelta, que parece que alguien dice dos palabras y porque es importante ya. Pero no, la construcción colectiva está todavía ahí presente y se sentía mucho en la red de medios.
1: Qué alegría escuchar ahí lo que nos están contando. Y bueno, en el marco de este encuentro, hubo una actividad que recorrieron un centro clandestino de detención.
2: Claro, hubo dos recorridos. Uno el día sábado, como decís, Rodri, que fue esto, ¿no? La visita a la casa Mariani Teruggi, que es una imprenta clandestina que funcionó también durante la dictadura. Eso fue el día sábado. Y en particular también nosotros participamos de otro recorrido histórico que estaba, digamos, enmarcado en el cronograma de las actividades del encuentro, que fue a el sótano histórico del rock nacional, que se llama, el recorrido se llamaba Lobo Estás, ¿no? Bueno, ¿por qué? Digamos, se enmarcó como un sótano histórico. Bueno, en realidad fuimos, no sé qué les pasó a ustedes, pero fuimos como para conocer esta historia, donde en este sótano, aparentemente durante los 70, tocó la banda, la mítica banda Patricio Rey y sus Redonditos de Ricota. Recordemos que la banda tiene su origen en la ciudad de La Plata, y este sótano forma, digamos, está en el centro de la ciudad de La Plata y forma parte de esa escena cultural de mucha psicodelia y de mucha historia, mucha cultura que se dio durante la década de los 70 en esa ciudad. Y también allí, aparentemente, nada se puede asegurar, pero bueno, allí también se grabó una entrevista mítica que se le hizo al Indio Solari, que siempre se caracterizó por dar pocos reportajes, ¿no? Por tener poca presencia, digamos, en la prensa. Entonces, bueno, hay una entrevista que se volvió referente, digamos, de su testimonio, y que aparentemente también se dio en ese sótano, así que fue impresionante para nosotros estar ahí,
3: claro,
2: en ese lugar.
3: Nosotros, bueno, en mi caso yo había ido también con esa idea, con el sótano del rock, y me habían hablado de que el Indio Solari había estado ahí, pero de trasfondo había una historia más profunda también del lugar y, bueno, de toda la casa en realidad, y de la familia de quien era dueño de este espacio, ¿no? Y que justamente se desarrolló también en los años 70, durante la dictadura.
4: Claro. Sí, justamente cuando entramos al espacio fuimos todos los que pudimos ir a la red de medios del equipo. Yo justo cuando entraba te decía, José, este lugar es un buen lugar de escondite sí, durante la dictadura.
3: Sí, sí.
4: Y nada, después un poco la historia vino para ese lado.
3: Claro, sí, un principio, porque vimos, es bastante particular el lugar, ¿no? O sea, es un sótano para adentro, como muy escondido, uh-huh. O sea, no es visible desde la calle, y bueno, sí, pasaron cosas en esa casa, y bueno, pasaron cosas con la dictadura.
2: Claro. Quien nos recibe en el sótano, que se reabrió este año recién, después, unas semanas después de la muerte del Indio Solari, se reabre este sótano, y quien nos recibe es Camilo Cagni, que es, además de, digamos, ser hijo de la familia digamos, de la familia que es dueña del sótano, después, bueno, se vendió, se cedió ese lugar, pero Camilo Cagni es además un hijo, es hijo de desaparecidos, ¿no? De Nora Silvestri, que también es nombrada como Liliana Silvestri, y de Julio César Cagni, ambos desaparecidos durante la dictadura en la ciudad de La Plata, y él a su vez integra la agrupación Hijos en La Plata, ¿no? La agrupación que también reivindica, bueno, esto, ¿no? La historia de los desaparecidos, hijos de desaparecidos, como hijos de desaparecidos, y también, por supuesto, el pedido justicia, ¿no? De cárcel efectiva para los represores. Así que, bueno, fue muy interesante conocer su historia a partir de la visita al sótano, que, como decíamos, fuimos a conocer la historia, parte de la historia del rock, parte de la historia de Los Redondos, y que terminamos conociendo la historia de sus papás desaparecidos, pero además mucho que quedó en el tintero por terminar de conocer. Porque en ese lugar, además, en el sótano, en la entrada del sótano, funcionaba un kiosco que atendían los dos papás de Camilo, y que aparentemente, bueno, ellos además militaban en el ERP, ¿no? Y durante los 70, y aparentemente en ese kiosco se generaban como actividades de organización, ¿no? En ese kiosco, digamos, transcurría parte del entramado de organización del ERP. que hacía que, bueno, haya sido un lugar, por supuesto, sospechado y después allí reprimidos, bueno, capturados y después desaparecidos estos dos militantes, ¿no? Nora Silvestri y Julio César Cano.
1: Bien, para retratar un poco todo esto que nos están contando, ¿qué les parece si escuchamos un audio de El Bocha? Se llama, él es amigo de Camilo y es el dueño actual de El Sótano del Rock, el espacio donde nos están contando las historias nuestros compañeros acá.
5: La última información de mis viejos fue por una sobreviviente que salió y que vino acá a esta casa de 46 a contarle a mis abuelos de que los habían visto en La Cacha, que es el centro clandestino que está en Olmos, atrás de la cárcel de Olmos. Bueno, ese es un lugar donde pasó un montón de gente y funcionó entre el 77 y el 79. Después, cuando ese año vino la Comisión Interamericana de Derechos Humanos, en el 79, el lugar lo vaciaron y lo derrumbaron. Era una vieja casona que había, y ahí funcionaba la vieja antena de Radio Provincia. O sea, ese lugar lo tiraron abajo, y recién hace un par de años, la Subsecretaría de Derechos Humanos tiene la posesión de ese lugar, que es justamente donde yo trabajo ahora, también de casualidad, y hicieron un trabajo de excavación, y llegaron hasta las bases de la vieja casona. Eso después lo pusieron un techo, y ahora es un espacio para la memoria. Pero la última data que tuvimos fue de esta sobreviviente que se llama...

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Al principio de los tiempos, la relación hombre-animal se basó en la supervivencia. El hombre, al desarrollar su inteligencia, llegó a convertirse en la bestia más cruel que pisa la tierra.

este gato para poder verter sustancias tóxicas y comprobar la reacción del sistema nervioso. Le provoca una terrible y lenta agonía. ¡Vivisección! Separación de los músculos en vivo. Se practica sobre este mono. ¡Mira su rostro! ¡Casi humano! ¡Está sufriendo el peor de los tormentos! Sus ojos llenos de pánico piden clemencia. ¡Basta!

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3: 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Hablar de Madonna es hablar de una de las artistas más influyentes de la historia de la música popular. En más de 4 décadas de carrera, no solo reinventó el pop una y otra vez, sino que también desafió las reglas de la industria, de la sexualidad, de la religión y de la imagen femenina. Al mismo tiempo, pocas figuras fueron tan perseguidas por el amarillismo. Desde los años 80, su edad, su cuerpo, su vida privada y cada una de las decisiones fueron convertidas en titulares mucho antes que su música. Después de sobrevivir a una grave infección en 2023 y de cerrar el exitoso Celebration Tour, Madonna vuelve sobre uno de los discos más importantes de su carrera, con Confessions 2, una secuela del celebrado Confessions on the Dance Floor de 2005. Junto a Stuart Price, el productor de aquel álbum, recupera el pulso de la pista de baile para hablar de la libertad, de la memoria, de la espiritualidad y de la supervivencia. En esta primera tanda escuchamos I Feel So Free, Good for the Soul y One Step Away.

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Lo primero que llama la atención de Confessions 2 es su cohesión. Al igual que el disco del 2005, las canciones fueron pensadas para fluir como una única sesión de DJ, enlazando house, disco y electrónica sin interrupciones. El reencuentro con Stuart Price resulta fundamental. Después de casi 15 años sin trabajar juntos, Madonna recupera una de las sociedades creativas más exitosas de su carrera. En esta tanda escuchamos Bring Your Love junto a Sabrina Carpenter, Dancetería y Read My Lips con la participación de Fade.

Aunque el disco invita a bailar de principio a fin, debajo de esa superficie luminosa aparecen temas muy personales. Madonna vuelve sobre recuerdos de su infancia, las relaciones familiares, el duelo y la necesidad de encontrar nuevos motivos para seguir adelante. Es un álbum optimista, sí, pero construido después de años especialmente difíciles, tanto en su vida personal como en su carrera. Seguimos con Everything, Love Sensation, Love Without Words y Bizarre, esta última junto a Martin Garrix.

0: Quiero saltar con notas repugnantes, como la mancha de tuco en la camisa blanca, como la tapa del disco, el registro de los silencios que crean armonías
1: problemáticas
0: y pegajosas.
2: Durante mucho tiempo se dijo que Madonna ya no tenía nada nuevo para decir. Sin embargo, Confessions 2 demuestra que sigue encontrando maneras de reinventarse sin renunciar a su identidad. Este trabajo dialoga con Confessions on the Dance Floor desde otra perspectiva, la de una artista que atravesó pérdidas, sobrevivió a una enfermedad muy grave y sigue encontrando en la música y en la pista de baile un espacio de libertad. En esta tanda escuchamos School, Fragile y My Sins Are My Savior.
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sus 67 años, Madonna no parece interesada en demostrar que sigue siendo la reina del pop, ya que esa discusión la ganó hace décadas. Confessions 2 funciona más bien como la reafirmación de una artista que nunca dejó de mirar hacia adelante, incluso cuando gran parte de la conversación pública prefirió detenerse en su edad o en su vida privada antes que en su obra. Nos despedimos con las últimas tres canciones del álbum: Betrayal, The Test, junto a Lola León, la hija mayor de Madonna, y Les Girl.